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Bienvenido, ¿cómo anda, loquito de Carcarañá, Leandro, amigo de Negro Holguín? Amigo de Negro Holguín soy, Leandro, escúchame, te felicito por los temas que está pasando de los soles tropicales, ¿eh? Nah, terrible tema, carita, te mando un abrazo, seguí así, ¿eh? Un saludo acá de mi familia, Leandro Ramonda de Carcarañá.

buena música, hermano. Qué buena música. Se juntan todos los recuerdos. Hasta el de Marcelo Ramírez, Marcelo y los Cristales, creo que era Ramírez la visión. Te mando un abrazo, Carita. Muy buena la música.

Hola Carita, buenas tardes, noche. ¿Cómo te va, Carita? Javier de Bustinza. Carita, siempre escuchando la Winners. Puede ser algo de Los Lirios. Me gustan Los Lirios. Dale, Carita, saludo. Chau, chau.

0: de ningún lugar.
1: Carita, pasando este tema, te voy a escucharlo, Carita. Te voy a escuchar cuando termine el partido. No la boquita 1-0 nomás. Así que bueno. Dale, Carita, de ahora sí te estoy escuchando, Carita, pasando este tema.

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Si ahí empezó todo, el mejor baile de todos los tiempos. Siempre lleno, después aparecieron Esportivo, La Vida Alegre, Arroyito, San Martín, Ronda Musical, etcétera, etcétera. A las 10 salíamos para Carca y a tomar unos tragos de Fonso o del Pulga. ¿Qué era?

¿Cuánto recuerdo? Dice, qué lindo, qué lindo. Javier de Bustinza, te mando un abrazo grande, Javi, querido. Gracias por estar escuchando a la gente de Bustinza. Le mando un saludo a Kitty Liendro, al amigo Chimenea de Bustinza, al amigo, a todo, a su presidente comunal, a mi amigo y compañero Fabián Valiore. Te mando un abrazo grande, Fabi. Te mando un abrazo grande, amigo, querido, presidente comunal, maestro.

Margarita Mayaré, te habla Rojita Olivero. Acá estoy con mi amigo escuchándote. Por ahí no te mensajeo, pa. Si vos tenés un tema, dedícame. Por Amado Candia, Jorge Acosta. Sí, ¿qué es la vida de Amado Candia? ¿Se jubiló en la policía? ¿Quién es el Leandro que llamó de Carcarañá? Decime el apellido, lo debo conocer. Bueno, papá, que andes bien, te quiero mucho, cuídate. Oscar Carita Maya.

Ojalá pueda venir, Te mando un abrazo, Piqui querido. Sabes que te quiero mucho, hermano. El amigo Piqui Hernández, lejos para mí, uno de los, no sé, periodistas, locutores, tiene todo. Tiene toda la magia para ser un grande. Mi amigo Piqui Hernández, Piqui, te quiero, amigo, Piqui querido, ojalá te pueda ver.

¿Cómo me hace recordar con ese tema cuando estaba Matías acá, todavía que no se había ido a Puerto San Martín, y lo escuchábamos en la vereda, amigo? No, no, qué hermosos tiempos eso, ¿eh? Hola, amigo, ¿cómo va? Ay, ¿cómo me hace recordar con ese tema cuando estaba Matías acá, todavía que no se había ido a Puerto San Martín, y lo escuchábamos en la vereda, amigo? No, no, qué hermosos tiempos eso, ¿eh?

Hola, hola mi amiga Anita. ¿Cómo anda Anita? No me canso de decir que la radio tiene. ¿Vio cuando dicen? La radio tiene magia. La radio tiene algo. Y si no fuese en ese entonces, hace muchos años, yo trabajaba en una radio aquí en mi pueblo. Y un amigo de Villa Eloísa me escuchaba siempre y me mandaba mensajes. Pasó el tiempo, Mati. Y después tuve la oportunidad de conocerla a su mamá, Anita, y al Coco. Gente buenísima, gente piola, gente de corazón. Como dice mi amigo Jorgito Giordano de Rosario, de buena madera.

0: Hola. Hola.
1: Hola, Cari.
0: Escúchame. No, justo estaba en el aire. Estamos al aire. Bueno, simplemente decirle. ¿Cómo le puedo decir? Gracias por ser mi amigo.
1: Gracias. No, por favor. Para mí es un honor andar con usted. Un hombre. Mucha trayectoria, un hombre muy reconocido por todo lo que usted hace sobre la cumbia Santa Fecina, su programa es maravilloso, tiene mucha audiencia. La verdad que en todos los lugares que hemos estado la hemos pasado genial, bien. Sin más que palabras de agradecimiento para ustedes de todos los lugares que hemos andado juntos, que es maravilloso y ojalá que esto se extienda por mucho tiempo mientras estemos sobre esta planilla, sobre esta tierra, que podamos salir, divertir. Usted es un tipo que conduce muy bien en los lugares que ha estado conduciendo, es un lujo acompañarlo.
0: Simplemente quería saludarlo y agradecerlo, porque no hace falta el Día del Amigo, fin de año, no. Lo quería saludar, porque me siento muy contento, muy, muy, muy bien acompañado con usted. Sé que tengo a una persona que sabe mucho, valora mucho las cosas que hacemos y la verdad que tomo su consejo siempre y eso a mí me pone muy contento, Rafa.
1: Mirá, Gary, la verdad que en esta vida, viste, uno por ahí, vos sabés mi trayectoria, mi lucha, mis causas, todo lo que he hecho en esta vida, pero hoy estoy tranquilo, estoy disfrutando la vida que no hice antes, porque antes tenía muchas obligaciones. Y hoy con vos has sido un inventor también de que yo la pasé bien. A mí me gusta pasarla bien, vos sabés cómo soy. Me gusta pasarla bien, me gusta estar con gente, conocer gente como hace vos. Y bueno, me ha venido como anillo al dedo todo lo que vos haces. Pasarla bien en todos los lugares que hemos estado. Tener mucha gente que te aprecia, que te escucha. Y entonces eso tiene un precio muy alto, Cari, yo estoy muy agradecido de todas las cosas que vos has hecho y que hemos hecho juntos, y quiera Dios que se den muchas puertas para poder hacer cosas importantes, que es el camino que uno tiene que hacer, pero ya con mucho más tranquilidad y no con las obligaciones que he tenido en casi toda mi vida, hasta que descubrí dejando cosas. Y bueno, esto es así, Cari, usted tiene un programa de una audiencia enorme, y así que bueno, y uno se siente muy tranquilo cuando lo acompaña, cuando está en los lugares que usted va. La verdad que yo también tengo palabras de agradecimiento para usted. El Día del Amigo son todos los días, el Día del Amigo está hecho como una fiesta, pero los verdaderos amigos están cerca siempre todos los días, y no son todos los amigos. Yo siempre he tenido muchas juntadas, sí, para comer, para un montón de cosas, pero el amigo está en ciertos momentos de la vida y eso es lo que uno tiene que analizar. Y usted es un gran compañero, un gran amigo, y por eso tengo mucho respeto con usted.
0: Rafa Chávez, nos vemos mañana a lo mejor, y el viernes vamos a disfrutar, seguir disfrutando de esta vida que es tan linda. Y de

0: la mitad.
1: Sí, no, seguro, claro, seguro, si Dios quiere, el viernes estaremos ahí, comiendo, disfrutando siempre, con tranquilidad, que usted tiene mucha gente del ambiente artístico que está muy agradecida con todo lo que usted hace por ellos también, porque siempre hay que tener la difusión de los temas, y usted por ahí sin cobrar nada, hace las cosas para los muchos músicos, más o menos de la cumbia, que a través de su programa tienen una grandísima difusión en toda la zona esta que abarca la radio Winner, que es un lujo, la verdad que es un lujo para todos los artistas, tener un tipo como usted que siempre está hablando de la cumbia, donde es el fuerte suyo, donde conoce un montón de gente y que gracias a usted yo conocí un montón de músicos y cantores de primer nivel en la cumbia santafesina. De eso estoy muy agradecido, Cari, que si no hubiera sido por usted yo no conocería todo ese ambiente que usted lo domina de taquito.
0: Te quiero, Rafa, te quiero, amigo.
1: Bueno, querido, nos estamos viendo, si Dios quiere, mañana pega tiempo y tomemos café. Dale. Decirle a Ariel que te deje salir un ratito. Como ahora el tipo está en altas nubes, viste, ya ahora se ha puesto, viste,
0: rompebola. Chao, Rafa.
1: Nos estamos viendo mañana, si Dios quiere. Chao.

0: que hay que disfrutar la vida. Disfrutarla a pleno, sin joderle la vida a nadie, sin molestar a nadie. Disfrutar, conocer nuevos amigos, nueva gente. Yo no me golpeo el pecho, como siempre digo. Yo no. Y a veces, como el Rafa me acompaña en tantos lugares, a veces no lo quiero decir porque me siento como, no sé.
1: Aguda y alegre.
0: Y donde vamos es algo. No sé cómo explicarle. Obviamente que estoy en la radio más escuchada, la radio número uno es FM Winner 101.1. Su director Daniel Ojeda, que siempre se lo voy a agradecer, el hombre que me cambió la vida totalmente. Y a la Moni también le agradezco, a Pañuelito, por haberme dado la oportunidad de estar en esta radio. Pero a veces me pregunto, yo me digo, ¿podemos ser merecedor de tanto cariño, de tanto afecto, de tantas invitaciones? Yo, por ahí algunos me dicen, dejá de andar de joda en joda y de tomar y de comer. Pero son invitaciones de amigos, de gente que uno quiere conocer. Y voy a seguir conociendo gente porque tenemos tantas invitaciones en tantos lugares que vamos a ir. Que vamos a ir. Yo le digo a mi manager porque es mi manager, es mi socio, es todo. Y vamos para adelante. Con un montón de cosas que no lo decimos. Con un montón de cosas que no vamos a decir. Pero uno lo hace de corazón.
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0: Otro en nuestro lugar, se hubiese sacado fotos, hubiese hablado con la gente que lo que pasó en estos días. Y pasó en la otra semana, y la otra semana, y la otra semana.

0: Y él no le podemos mentir. Y él sabe todo lo que hacemos. De corazón. Sin pedir nada a cambio.
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0: Y lo quería saludar porque esto lo de Marcelo Cristales me golpeó, me hizo sentir un montón de cosas. Porque uno no sabe hasta qué momento podemos llegar. Y que hay que cuidar un montón de cosas. Primeramente la familia, después los amigos.

0: Gracias, Jorgito Giordano. Gracias. Gracias a la Anita de Villa. Y como decía que me escuchaba su hijo, después me empezó a escuchar ella en un evento que hice aquí en Correa. Ella vino, se presentó. Y bueno, siempre la mejor con Anita y con el Coco. Seguimos en esta noche. En esta noche buenera, seguimos. Jorgito Giordano.
1: Para poder
0: te quiero, amigo.

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2: Por tenerme en cuenta, Carita. Vos sos un genio, Carita. Sos un genio. Estoy escuchando la radio, loco. Sos un genio. Un genio, un genio. Te queda chico, genio, mira. Un abrazo grandote.

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0: estamos despidiendo, nos estamos despidiendo.
1: Muchísimas gracias.
0: Nos encontraremos mañana, mañana, si Dios quiere, temprano. Saludos a todas las repetidoras de toda la zona. Terrible la cantidad de repetidoras que hay. A la gente de Carganey 88.1. También a la gente de Amtron 106.5. La radio de mi amigo Ran Ranca, repetidor oficial de Winner. Y también a la gente de San Martín de las Escobas, de otro gran amigo, un hermano que quiero tanto, Ariel Perotti, 106.5 FM El Escondido en San Martín de las Escobas. Saludos a la gente de San Vicente y a todas las localidades vecinas, a la gente de Pueblo Casa, Irigoyen. Saludos para mi amigo Ricardo de Irigoyen, que nos escucha siempre. También saludamos a la gente de Rafaela, un abrazo grande. También a la gente linda de Camino al Lao, gracias por escucharlo. A la gente de Cere, al amigo Damián, gracias. Nos encontraremos mañana temprano, Marcelo Maya. Después sigue la Lolo, el Dani, le mando un abrazo a mi querido director. Después está Pañuelito, a Moni, a Cunha. Después seguimos nosotros. Después seguimos nosotros a las 19 horas. Que Dios me lo bendiga a todos. Y nos encontramos y nos escuchamos mañana. Chao, mi gente.
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0: me encanta esto. Ya te bailaste todo, ya. ¿Te bailaste todo?
1: La verdad que sí. Gracias.
0: Estás feliz, me imagino,
1: sí, ¿no? No. Sin palabras, agradecerle.
0: Vos desde Buenos Aires en forma exclusiva acá a Rosario y a este programa.
1: Sí,
0: claro. Así que ya sabes, sos bienvenido. Te dijimos apenas lo mismo, sentite a gusto, disfrutá de esto que, bueno, como bien lo dice el nombre, es un montón. Que estés acá en este programa es un montón. Que realmente estés con toda la banda acá. Porque ya están arrasando en todo el país. La van a romper con este tema y sin duda va a ser el tema del verano.
2: Bueno, sí, ya tenemos más de
0: 100.000. ¿Ya tenés?
2: Tenemos más de 100.000 reproducciones. Mirá, ya en 4 días ahí Cachamay en la página de Los Palmeros Oficial y de Bocha Lo Bosco en todas las plataformas para que nos sigan, para que se hagan parte de esta gran familia y también de Un Montón, que también ya es parte de la familia.
0: Sin duda. Bueno, agradecemos una vez más a Rubén Vicente, que ahí están haciendo un primerísimo plano. Yo no sé por qué hablo con este micrófono, si tengo el otro. Es como que ella quiere la varieta que los dos micrófonos. Este te lo di a vos, Bocha. Ahí está. Mirá lo que trajo Rubén Vicente. Es una, mira, de todo el servicio de catering para fiestas, para eventos. Rubén Vicente, el lugar que elige la gente. O no, es así, Rubén. Después va a venir, después va a salir en cámara, Rubén.
1: Lo mejor.
0: Sí, después vas a venir acá con nosotros. Mirá lo que es eso. Está Rodrigo Villegas en nuestros estudios también, que ya en minutos tiene unas preguntas muy interesantes para hacerles, chicos. Está nuestro tarotista también, Antonio Lamas. Le va a hacer una lectura a Rubén Vicente también. ¿Sí? ¿Sí? ¿Te animás a que tenga una lectura en vivo? Sos un comerciante número uno de la ciudad de Rosario, escúchame, no te me vas a achicar. Bueno, tenemos nuestra maquilladora, Sebas, ¿cómo se llama nuestra maquilladora? Georgina, no saben lo diosa que es Georgina, la vamos a presentar ahora. Vení, Georgina, vení. Ella no quiere salir en cámara, vení, Georgina, con toda la banda. Mirá lo que es esta mujer de bella, tiene una mirada, el pelo, divina, carísimo, no, divina, así que bueno, la invitamos también a sumarse a nuestro equipo, a nuestro staff.
3: Muchas gracias.
0: Eso, bienvenida, ¿la estás pasando lindo?
3: Hermoso.
0: Bueno, muy me encanta, lindo. Entonces, vos te vas a venir conmigo, nos vamos a dejar a ellos, vamos a ir a una tanda comercial, si quieren nos vamos con ellos cantando, ¿sí? Así nosotras nos vamos por acá, vamos a comer el catering de Rubén Vicente. Marcos, te dejo, no te vas a escapar de la entrevista. Lucas, vos tampoco. Bocha, vos tampoco. En minutos vamos a hacer un par de preguntas muy interesantes. Los vamos a invitar al living del programa. Ahora nos vamos a una tanda comercial con ellos cantando Show en vivo de Los Palmae desde Vive TV desde Rosario para todo el país.

0: como me duele. Muchísimas gracias.
1: El aplauso. ¡Qué grande, Valentino!
2: Valentino, querido. Gracias, hermano, por venir.
0: Gracias. La verdad, estoy cumpliendo un sueño de estar acá compartiendo escenario con este crack en el Movistar Arena. No lo puedo creer. Muchísimas gracias. Me llevo un recuerdo con él.
2: Gracias, hermanito. Cuídate mucho. Éxitos.
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1: Una de las mujeres que defiende nuestro género de cuarteto, ¿eh?
4: Buenas, ¿cómo le va,
2: ojo,
4: señor?
1: Bueno,
2: ojo.
1: Bueno.
2: Esta película ya la vimos. Bueno, listo.
4: ¿Para qué? ¿Lo tengo que saludar al chino?
2: Hey. Vamos a hacer esta canción que tuvimos en duda ahí, ¿viste? ¿Qué hacemos? ¿Qué no hacemos? ¿Qué hacemos? Bueno, vamos. Que sea lo que Dios quiera.
4: Que sea lo que Dios quiera, pero vamos a darlo todo.
2: Se llama la siguiente y dice así.

0: gracias, qué locura, los quiero.
1: Simplemente.
0: Gracias a todos.
1: La Mai. Una gran amiga.

0: ¿Se pasa? Bueno,
1: atención.
2: Atención, vamos a grabar. Vamos.

0: Buenas noches para todos. Vamos a cantar esta bonita canción.
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0: Muchas gracias.
1: Uriel Lozano con nosotros.
0: Muchas gracias, Vélez. Nos vemos el 5.
2: Cuando quiera, maestro.
1: ¡Sabanito de

0: soltera.
1: Pero hermano, bien, papá.

0: produce.
1: Yeah. 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
2: Y desde la Argentina para el

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Buenas noches, Jessy, gracias por venir a todos. Gracias por estar en nuestro séptimo disco. Empezamos a grabar aquí a todos los pibes, a todos los fanáticos de La Nueva, a todas las banderas. Al mago también ahí. ¡Oh!

0: Muchísimas gracias a todos, quieren ser maestro ahí.
1: Bueno, sí, muchísimas gracias a todos, de verdad. Bueno, nos pone muy contentos que estén aquí, que nos han venido a verse. Muchas gracias a todos. Y bueno, seguimos compartiendo lo que es el séptimo disco con todas las fuerzas y con todas las ganas.
0: Muchísimas gracias a todos, de verdad, a todas las banderas. Vamos a continuar bailando, por supuesto, en esta que es la parte de los temas clásicos, de los últimos de La Nueva Luna. Porque te quiero tanto, tanto, tanto. Esto.

Ahí estamos. Bueno, vamos a continuar. Quiero pedir un fuerte aplauso para Luis Perruzzi, para Diego Burgos, para Santulli. Son los chicos que están haciendo toda la parte técnica de lo que es el vivo de la Nueva Luna. Vamos a continuar bailando con los clásicos, con el ritmo, Caro, con el ritmo y con las palmas, mi gente. Las palmas.

0: fuerte el aplauso para Chanchi, no, los auténticos Averche.
1: Buenas noches, Amadeo, Emma y Timbax. A toda la producción, un cariño grande. A Sentite Producciones. Sentite en vivo toda la gente en casa.

0: dale, dale, dale, dale, dale. Después te vamos a echar todo el
1: tiempo. Grande. Todo lo que quieras.
0: Chanchi, dice. En vivo.
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0: gracias.
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0: seguimos con los mejores temas, a ver qué suene. Y gracias a toda la banda de Sentite. Besos.
1: Qué buena la cumbia.
0: A todos. Que siga, ¿eh?

0: fuerte, fuerte, fuerte, fuerte, fuerte, fuerte, fuerte el aplauso.
1: ¡Vamos!
0: Y así nos despedimos en este tercer programa.

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0: Me encanta eso de la mandinga, bueno, de la grande cholla y de la Salamanca.
1: ¿Por qué?
0: Porque andaba contando el historia que el... Que había en Dianfune una salamanca.
1: Una salamanca.
0: Montones. Entonces, montones. Dice, mayor y te salamanca en Dianfune. ¿Y sabes qué? Me hizo ir a mí.
1: ¿Te hizo ir?
0: Y un día fui. Y le pregunté, ¿no había salamanca? No, es yo, a ver, Fulvio Salamanca. Dice, un órgano. No, digo, una salamanca. ¿Quién le ha dicho? Yo, Apache. Dice, vaya, búsquenle en la casa. Y fui a la casa y entré. Sí. Estaba el Choy ahí, parecía al lado, la difunta corre, lleno de botellas.
1: Sí, le digo, no te animaste a acompañarme a la Salamanca, está
0: no,
1: en la cuadra,
0: le están saliendo. No, pero después le digo, Choy, la Salamanca, y si no vi los cocodrilos ahí arriba, los rinocerontes, en la pieza lo tenía. ¿Sabes qué? Me hizo acordar un negro en Córdoba que se chupaba y veía el bicherío de todos lados. Se sentó el negro solo en un bar. Se mandó la jarra, fondo blanco. Y lo miró al pingüino y le dijo, al pingüino de la jarra. ¿Cómo anda el cocodrilazo? Porque él veía un cocodrilo. ¿Cómo anda el yacarezón? Y el cocodrilo le dice, a ti nada, me dice, es un cocodrilo de la casa familiar. No hablo con bebedores como usted. Y el negro le dice, no te agrandes, y que igual toma un genio, le vaya a desaparecer en 2 minutos.

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15: ¿En este modelo económico crees que va a haber una prosperidad el año que viene?
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15: Coméntame de dónde sos y a qué te dedicas.
16: Soy jubilado, soy de acá, de este barrio, Chacarita. Soy editor de un sitio web, tengo un periódico barrial hace más de 30 años.
15: ¿Sigue trabajando porque no le alcanza con su jubilación o por gusto lo hace?
16: La jubilación de mi esposa y casa propia, estamos bien.
15: ¿Cómo ve la situación de sus compañeros jubilados?
16: No, las jubilaciones están atrasadas hace mil años, es obvio. No están bien, deberían ser más altas, deberían tener más
17: jóvenes. Y a veces tan parejitas.
15: ¿Su valoración está conforme?
16: 50%. No dolarizó la economía, son mentiras de campaña que después cuesta un poco levantar. He escuchado gente que creía que
17: mi amigo vive soñando.
16: Van a ser dólares.
15: Mi sueño. ¿Más quería que se dolarice la economía?
16: No, para nada, no. Me parece absurdo.
15: ¿Hay alguna medida política, económica, social que le haya gustado en estos casi 3 años de gestión?
16: El superávit, el equilibrio, no se puede gastar más de lo que ingresa, hasta ahí estamos de acuerdo. Ahora, después hay una serie de medidas que tomar para que la gente viva mejor. Si no, no tiene sentido. Hay que esperar mejoras.
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16: Moyano, siempre me saludó muy cordialmente. De hecho, lo he tenido en el programa del Ángel Cara a Cara. Hemos hecho un buen programa. 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
16: No lo voy a acusar como hacen.
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16: tampoco
17: vivo
16: voy a hacer leña del árbol caído por el tema.
17: Vidas.

0: de lo que le pasó, porque digamos que hoy Moyanito este y la chica son dos adictos.
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ahí estamos, 7:36 minutitos para esta mañana de buena música folclórica. Aquí estamos, para darle apertura esta mañana, empezar a recorrer toda la región a través de los oyentes que nos sintonizan en esta mañana de llovizna, gris, con niebla, para escuchar radio en algún lugar tranquilito nomás, Ahí estamos, Marcelo Amaya aquí de este lado, hasta la hora 9 te vamos a hacer compañía, vamos a elegir buenas canciones, buenas chacareras que ya se van a venir enseguidita nomás, Había música ya preparada para este comienzo, allí por la hora 6 conectábamos con toda la cadena del litoral, con la estación Winner, dejándoles una buena propuesta musical folclórica a toda la región. Buen día Rosario, buen día Carcarañá, buen día Totoras, buen día Arocena. Buen día a la gente de Puerto Gaboto, mis amigos en Puerto Gaboto, la gente de Cerodino, Andino, Lucio Belópez, Alto Grande. ¿Cuántas localidades que hay que nos sintonizan a través de las distintas emisoras de Estación Winner, Buena mañana para todos, buen jueves, aquí estamos, En el 3471-3527-33 nos vas a dejar un mensaje, nos dejas un audio. Aquí estamos para complacer la música que tengas ganas de escuchar.

Por ahí tengo ya algunos mensajitos que van llegando en esta mañana, los más despiertos de esta jornada. Ahí está Gustavo Álvarez en Buenos Aires, dejándonos un saludo, y ahí está escuchando la radio. ¿Cómo anda, Gustavito? Buen día, que sea una mañana excelente para vos y toda la audiencia de Enlace Virtual Radios allí en Buenos Aires. Se levanta temprano Gustavo y tiene que conectar, che. Dice, ya está todo yapado, como sabía decir el Cacho Gorreta, ¿eh?

Dice por aquí el querido Claudio, dice buen día. Buen día, buen día. Estación de vías muertas puede ser, sí señor, de don Alberto Merlo, lo vamos a poner enseguida. O el Picasso, dice por aquí, ya cuando vienen las milongas van a venir con pedidos solicitados, que ahí está Claudio desde tempranito, uno de los primeros mensajitos que llega junto a Gustavo Álvarez. Y el Mara Fuente que dice, estoy parado afuera, mirá. No lo veo, es porque por la niebla no lo veo, Lo que no veo que tenga un paquete de factura en la mano, eso no, no tiene nada eso, así que ahí nomás cortito va a ser el saludo, Le vamos a dar a la Pato, dice buen día Marcelo, presente, dice la Pato, como siempre, firme ahí en la estación Winner, allí en Rosario laburando y escuchando la radio, bueno, dice buen día Marcelo, Rosario dice presente, dice el mensajito por aquí, 3471-352733. Nos dejas un mensajito, audio, y ahí vamos armando esta mañana de buena música.

0: Dice por acá, hola, te escucho desde Casilda, podés pasar la chata de Lobería. Dice, gracias Nahuel de Casilda, camionero. Ahí está el amigo camionero. Dice, buen día, ¿cómo anda el querido Nahuel? ¿Todo bien? Ya le vamos a buscar el tema solicitado. Tengo varios amigos, colegas de su rubro. Che, acá hay una... En la Peña del Huracán tenemos como 5 camioneros, ¿sí? Todos mentirosos, ¿eh? No, todos buenas personas, ¿eh?
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0: Y si tienen algunas historias, ¿eh? No va a creer que son todas ciertas las que tiene Adrián Núñez, las que tiene Manolito Pérez. Algunas son, me parece, pero bueno, hay que creerlas, pues son amigos, ¿eh?

Volver, que nos dice ahora sí, se ve que estaba esperando la conducción, no se banca la música sola. Dice, buen día, Marcelo Ramón, dice por aquí, así. Monchito para los más íntimos.

ideal para escuchar Amaneciendo. Hoy entre tango y mate a las 20 horas, no se me olvide, 20 horas entre tango y mate. Además, ya estamos preparando para aquellos amigos que quieran venir a Buenos Aires, amigos de fe. Cuando viene el Papa León XIV, ahí estaremos para traerlos a Luján, a la misa del Papa.

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1: Ahí está la música, la continuidad que ya tenemos. Vamos a mirar entre un ratito el pronóstico del tiempo. Miramos cómo está el clima. Vamos a informar un poquito antes. Llega la música de Quebracho. Mis compañeros de Quebracho, ahí estamos. Con el tema de Rafael Yelpi y Don Carlos Pino, el Santa Fe al Norte. Buena canción, buen chamamé. Ahí está con la música de Quebracho y Don Carlos Pinos. Ahí en el floreo del comienzo de este tema. Lo ponemos desde arriba. Ahí está Quebracho, Santa Fe al Norte.
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Ahí estamos, pasaba la música de Quebracho, 7:50 minutitos de esta mañana. Pasaba la música de Quebracho, Santa Fe al Norte. Ahí estaban los chicos de Quebracho junto a don Carlos Pinos, en esta versión.

0: Ahí estamos para mirar el pronóstico del tiempo, a ver qué dice en esta jornada de hoy. Ya vamos a llegar aquí, déjeme bajar el volumen, Sí, ahí vamos a bajar un poquito por aquí. Ahí está Tuki, como dicen ahora, yo que todos dicen Tuki. No sé qué sería Tuki, ¿qué quiere decir Álvarez? Veo mucho en la televisión eso. Vamos para acá, tocamos ahí, Tuki, y no lo entendí todavía. Dice el pronóstico para hoy, nublado en esta jornada de hoy, 75% de posibilidad de lluvia, la humedad en el 97% y los vientos van a soplar a 3 kilómetros la hora. La mínima en 2 grados, la máxima en 16, dice por aquí, en esta jornada de hoy, que promete lluvia en el transcurrir del día. Para el día viernes tenemos mínima de 2 grados y llega el frío, a preparar los largos. Los calzoncillos de frisa por el frío, mínima de 2 grados, máxima de 16, con una jornada de sol el día viernes. El sábado soleado con la mínima en 1 grado, la máxima en 14. El domingo también 1 grado y máxima de 17. El lunes próximo la mínima va a estar en 3, la máxima en 14. Y el sol va a estar cubriendo todo este territorio. Ahí está entonces para hoy, amenaza de lluvias. El 75% de lluvias creo que cumple. Sí, me parece que no tenemos opciones. Se viene la lluvia.
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0: Ya se vienen las milonguitas solicitadas. A ver si llegamos a cumplir todo antes de la hora 8, donde está el servicio publicitario de la radio.
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0: Hay milongas para hacer dulce solicitadas, Sí, Dice Gustavo Álvarez, muchos conductores usan esa el Tuki, dice por aquí, Mira, nosotros tenemos un Tuki aquí en la zona que es el Tuki Bragalenti, que es un guitarrista cantor de la localidad de Correa. A quien lo voy a saludar porque sé que escucha la radio, Hace varios festivales y peñas que no nos cruzamos con el Tuki. ¿Cómo anda don Tuki Bragalenti, Mire lo que me acordé, Ahora sí, ahí estamos. Se me había casi cortado la música, Sí. 3471-3527-33. Ahí damos comienzo con las milonguitas. Si no entran todas, en este bloque seguimos pasada la publicidad con las milongas solicitadas, Micro que está auspiciado por la gente de SRS, Plomería y Gas, allí de Rosario, los amigos que han puesto esta empresa a disposición de las milongas, Mirá, che, vamos ahí,
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0: Las milongas ya tienen su sponsor oficial, Esto es como el TC2000, En el 3471-3527-33 nos dejas el mensaje, nos dejas un audio, pedí un temita musical. Hoy estamos cumplidores con la música desde tempranito, Dice, por aquí arrancaste tarde. Y bueno, pero ya estaba acá conectando todo. Preparé el mate, compañero. Y elegir la música, el que me parece que va tarde hoy es Chacota, ahí lo veo pasar. Ahora ya lo vamos a saludar cuando llegue. Tiene una cuadra a su lugar de trabajo, así que me parece que va jugado con el horario,
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0: 3471-3527-33. Ahí lo voy a decir mil veces porque siempre me aconsejó mi gran amigo el Dani Ojeda. Decía el teléfono muchas veces, siempre decía el teléfono. Y le voy a hacer caso, El Dani que ya ha llegado a su casa, Así que le vamos a dejar un abrazo grande al Dani y ya está en pista de nuevo.

mensajitos, fotos de gente que va viajando, dice está fea la ruta. Ahí vamos a dejarle entonces la canción próxima que viene y que sea un buen viaje, con mucho cuidado, mucha precaución por la niebla. Sí, señora, sí me gusta que estén en la audiencia de la radio y se formen parte de esto que es Amaneciendo. Vamos a la música, llegan las milongas.

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1: Me alegro mucho que estén acá presentes. Para ellos va esta canción que se llama así, Mochileros.
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Ahí estamos, pasaba qué buena milongueada esta, che, Ahí estaba don Alberto Merlo, que dejaba tres milonguitas solicitadas, la chata de Lobería, ahí para Nahuel de Casilda, que nos solicitaba ese tema musical. Bienvenido, Nahuel, a esta sintonía, No sé si hace tiempo que ya nos escucha o nos ha encontrado de casualidad. Le dejamos el mensajito ahí, el tema cumplido, y ya lo hemos agregado en el WhatsApp a esta emisora para por ahí tenerlo como de la gente que siempre simpatiza de esta música folclórica. Ahí estamos, Estaba también don Gustavo Guichón con De Vuelta con los Soberos ahí, que lo había pedido el paisano Salinas, y todo este micro presentado por SRS Plomería. Allí la gente de Rosario que auspicia este momento de las milongas, Nos vamos para Cuyo, che, Cuyo. Esto le va a gustar a Gustavo Álvarez, Esta guitarrero cuyano y cantor. Ahí están los chicos de Algarroba.com, mis amigos de la ciudad de San Luis. Ahí está Julito Salazar y toda la banda con esas tremendas violas que ponen en cada actuación, Guitarrero, cuyano y cantor, y no sé si no le sumamos una más, ¿Qué dice usted, Gustavo? ¿Sí? Está para unas buenas cuecas y algunas tonadas también, No hay cuecas sin tonada, dicen, es el dicho de los cuyanos.

ese chico Jiménez, ese que tiene el coraje de desafiarme. Es cuestión de juntarse, de hacer un fogón enseguida, ¿no? Confundimos letras enseguida. Confundimos letras. Bueno, para probar estos fogones, que no te escucharon.

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1: Debe tener como 25 años el chivo. Esto es al azar, viejo hermano. Debe tener como 25 años ya el chivo. Vamos, Purito Salazar, viejo hermano.

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Si aunque haya muerto el labriego, la tierra ya está sembrada, yo soy brote florecido, yo soy cueca y soy tonada.

0: chicos de algarroba.com. Ahí estaba con el guitarrero cuyano y cantor. Y luego teníamos la música del dúo Nuevo Cuyo con Tonada para mis amigos. Buen verso en el comienzo de esta tonada,
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0: Siempre nos vamos para el lado de Cuyo, que una música tan linda, la música de los cuyanos. Ahí estamos, 3471-35-27-33. Se vino la lluvia, sí señor, en nuestra ciudad está lloviendo. Muy bien, se largó con todo, Ya me sabrán decir los amigos oyentes qué está pasando en la región. Así vamos informando un poquito, si llueve o no llueve. Es parte del niño este, ¿no? Algo así habían dicho que...

gambitas. Las de hoy van a ser 3 3471 35 27 33. Ahí nos dejas un mensaje, pedís alguna zambita que quieras escuchar en esta mañana de lluvia en nuestra ciudad y la región. Ya me van a informar algunos amigos oyentes de las distintas localidades.

0: En una versión muy sentida, ¿eh? Sí. Y ya la vamos a pasar de nuevo.
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0: Mañana compartida con todos ustedes. La música de fondo es el Dani Orellano, ¿eh? Que siempre lo recordamos al Dani con su música aquí en la radio, ¿eh? 3471-352733. Nos vas a dejar el mensajito, ¿eh? Che, vamos a tener que pedir un delivery de la factura para esta mañana, ¿eh? Porque con esta lluvia no se va a poder ir a buscar la factura.
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0: 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Y también está rejuzilando, ¿eh?

pasamos un temita de Jero. Ahí el muro acústico y sin internet. Mandando un abrazo grande al pequeño. Y que tenga un buen jueves. Saludos a la familia, amigazo. De acá de Pune te escucho. Marcelo, buen día, ¿cómo anda, querido? ¿Todo bien? ¿Puedes pasar un temita de Jero? Ahí alguno. Mandar un abrazo grande al pequeño. Y que tenga un buen jueves. Saludos a la familia.

Ahí estaba el paisano Salinas que dice que está lloviznando en Rosario, ¿eh? También ahí me está escribiendo Don Luis Vallejo de Zavalla. Dice, buen día, amigazo Marcelo Maya, abrazo chamamecero para tu familia y para vos y la audiencia. Dice, aquí en Zavalla cayó un chaparrón. Dice, ahí está, ¿eh? Entonces ahí tenemos ya toda la data que van pasando de la región. Los amigos oyentes, el Pela que estaba por ahí, quería un tema del Jero, que ya se lo vamos a pasar, ¿eh? El Jero que va a estar el sábado 22 de agosto en la gran fiesta de la Peña de los Runas, allí en Landeta, junto a un montón de artistas y con el cierre del Indio Lucio Rojas, ¿eh? Ya vamos a poner la publi también. El día domingo 17 de agosto vamos a estar también ahí con Jerónimo en Soldini, en la gran fiesta sanmartiniana, junto a los chicos de Cara Fea y un montón de artistas más que van a hacer una gran fiesta, que es sábado y domingo, junto al dúo 2+1. Una jornada bárbara en un lugar maravilloso, en la zona rural, Ya vamos a informar bien, vamos a pasar la data como corresponde, 3471-352733. Ahí está el teléfono. Te podés comunicar, mandá qué está pasando con el clima, Recibimos fotos, email, sí, transferencia también, si hay alguna transferencia. Y nos van diciendo cómo está el clima en todas las regiones. 8:40 minutos, esto va como el lechón para el pueblo, ¿eh?

lluvia en esta mañana, fresca mañana y con la compañía de la lluvia. Hoy un día va a ser un lindo día para la torta frita o para un buen pan casero, don Luis Vallejo.

0: Son las 8 y 41 minutos.
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contarle una cosa. Sábado 22 de agosto me voy a Landeta, Santa Fe. Me voy a la peña folclórica de los Yunas, los hermanos cantores de ahí de Landeta. Para mí es un placer, un gusto ir a compartir con ustedes en el Club Deportivo Mitre. Vamos a estar ahí en Landeta el sábado 22 de agosto. Ya saben, los esperamos para que bailemos.

querés pasar un temita de Jero, ahí alguno acústico ahí si tenés, mandale un abrazo grande al pequeño y que tenga un buen jueves. Saludos a la familia, amigazo. De acá de Pune te escucho.

0: viene ahí con los juegos o necesita más?
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Ahí estamos, la hora 8:57 minutitos. Ya nos vamos de esta mañana, dejándolos en la compañía de mi querido amigo Cristian Cisterna, que ya está preparado para alargar su mañana con toda la audiencia de la Ciudad de las Rosas. Nosotros nos vamos, invitándolos para mañana a partir de la hora 6. Aquí estamos, con toda la buena música folclórica y la mejor audiencia de toda la región. Abrazo grande, que sea una jornada excelente la de hoy. Nos vamos con Enganchaditos de Chamamé Románticos para este cierre de este día jueves. Abrazo grande para todos.

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Este tema va dedicado para todos los que alguna vez sufrimos el corazón roto. Y dice...

0: Cristian Castro con nosotros. ¡Fuerte los aplausos!
1: La conga, gracias. Manda ahí, escucha. Siempre va a ser.

0: Bienvenidos para todos, ¿cómo están? ¡Feliz jueves! Arrancamos bien arriba porque les cuento que hoy no me equivoqué con el clima, ¿eh? Está lloviendo. Salí con el clima completamente nublado y me encontré con un aluvión de agua. Buen día, buen día, buen día, buen día, buen día, buen día para todos. ¿Cómo están? Jueves 6 de agosto y arrancamos, ¿eh? Dale que se viene el fin de semana. Vamos, vamos, vamos, vamos. 7 minutos pasaron de las 10 de la mañana, dale. Anda cuarteteando a la cocina. Subí el volumen. Levanta el modorrero. No dije hagan mañanero. Dale, dale, dale. Explota, Bienvenidos a las mañanas de la Winner, la mejor compañía que puedes encontrar.
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0: Esa, que están todos tempranitos, ¿eh? ¿Y cómo dice?
2: Me

y pasa el tren, escucha. No vienen a buscar, ¿eh? ¿Es Julito? Buen día, claro que todo el mundo está escuchando la Winner. Escucha, ahí va. Muy buenos días para todos, ¿cómo están? ¿Quién les habla de este lado? Lores Serra, alias Lolo. Me encanta arrancar así la mañana, Si arrancamos así, ¿cómo vamos a seguir hasta la una del mediodía en esto que es las mañanas de la Winner? Por la 101.1 del dial. Y todas las repetidoras a lo largo y a lo ancho de la provincia de Santa Fe. 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

¿Cómo les digo? ¿Cómo les digo? Buen día, con esta energía arrolladora con la que arrancamos el programa de hoy, ¿eh? Tenemos una temperatura tremenda. Hay una humedad. Hay presión. Yo no sé si a ustedes les está pasando de estar descompuestos, pero a mí me pasa que me explota la cabeza. Entonces dije que me explote, pero en la Winner. Les cuento que se está poniendo cada vez más oscuro. Hoy tenemos doble alerta meteorológico. Buen día para... ¿Acá qué dicen? Ya están viento y agua y sin luz. Bueno, tenemos mínima de 13, una máxima de 14. Hoy estamos ahí. Actualmente la pasamos porque estamos con 18 grados. Tormenta, para todo el día de hoy. Jornada por la mañana con tormentas fuertes. Caída de granizo en aumento y también ráfagas de viento. Doble alerta amarillo y alerta naranja para todo Rosario y la región.

0: me encanta porque están conectadísimos desde temprano al 341-3031-101 y me están mandando videitos. A ver, me voy al WhatsApp, pero a ver qué me dicen por acá. Buen día, Fabi.
1: Hola, Dani, querido, buenos días, acá, laburando. Hoy corre la torta frita, Dani.
0: Uy, qué rico.
1: Trabajando, activando, vamos, Winner.
0: ¡Vamos! ¡Saludos! Hoy corren las tortas fritas, ¿eh?

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1: ¡Dale!
0: ¡Yo tenía una vaca blanca! ¡Yo tenía una vaca blanca que se llamaba Piedad! ¡Vamos, Winter!
1: ¡Vamos!
0: ¡Que me obligo a no gritarte que te quiero! ¡Wow, wow! ¡Winter, mi universo paralelo! ¡101.1 del dial, la radio! ¡La radio que te hace vivir emociones!
1: ¡Claro!
0: ¡Winner, vamos! ¡Dale, dale!
1: ¡Dale, dale! Se levantó el viento,
2: Muy buenos días, bienvenidos al Debo de la Mañana. De forma diferente de la vida.
3: Hola amigos, soy de Rosario, el leproso de Empalme, Cristian Roldán.
1: El leproso de Empalme.
3: Y pasamos un temita de Horacio Guaraní, por favor.
1: ¡Opa!
3: Viejo, viejo.
1: Ya cambiamos el programa, Buen día, Miguel, buen día. Estás a full poniendo pisos. Con este diazo, contame, ¿por dónde andas hoy?

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1: Buen día, amiga. ¿Cómo anda? Está lloviendo. Está
2: se largó.
1: En Casilda. Soy yo de Casilda. Pasame el brujo si quieren.
2: Buena. Pasé, amiga. Dale.
1: Trampo.
2: Qué buen tema. Casilda ya llueve. Y acá también, ¿eh? Se largó con de todo. Hola, Robertito. Ya activando con el mate. A ver, a ver.
3: Vamos, Lolo, vamos, Lolo. Buen día, Lolo. Buen día, Dani. Buen día, Moni. Está Robertito en la calle Bielsa, tomando los mates.
2: Qué
3: y viendo
2: rico.
3: La primera vez que le pegaste en algo, Lolo.
2: Vamos.
3: Pasate el enganchadito de Freddy.
2: Dale.
3: Viernes.
2: Vamos. La primera vez que le pegaste en algo, me dice. Una vez me tenía que salir,
4: Buenos días, Lolo.
2: Buen día.
4: Pelado. ¿Cómo anda, Daniel?
2: Muy bien.
4: Evoluciona bien.
2: Está muy bien.
4: Sí. Pero bueno. A mí me encuentra en mi garage.
2: Sí.
4: No es un día para pintar, pero
2: no.
4: Como estoy adentro, estoy pintando.
2: Ah, mira. Jódeme.
4: Pero bueno, disfrutando el vicio. No te digo que tenga buenas tardes, pero que tenga un lindo día.
2: Por supuesto que sí.
4: Y va a seguir lloviendo. Que tenga buen día.
2: Muy saludos, buen día.
4: A vos, Lolo.
2: Juancito está pintando adentro porque llueve. ¿Cómo hace para que se te seque con la humedad, Juancito? Bueno, ahora yo entiendo por qué a todos los que llamé para que me vengan a hacer los arreglos en el departamento me dijeron no, hoy no, mañana. Nadie quiere salir a hacer la chamba porque llueve. Buen día para Robertito Juárez que me dice buen día, bella. El tren pasa solo una vez, pásame un tema de Leo Mariani. Viste, pasó, Dejé ir el tren, chicos. Buen día para Anita de Villa Eloísa.
5: Lolo, buen día, Lolo.
2: Buen día, Tino.
5: Un saludo al Dani.
2: Dale.
5: Un abrazo.
2: Abrazotes.
5: Pasame a Antonio Río.
2: Por supuesto.
5: Nos vemos.
2: Besotes, besotes. Que tengan linda jornada.
6: El

0: día.
1: Buen día.
0: Como todas las mañanas, Gabito a la Winner.
1: Muy bien. Dale, che, qué buenos temas que me están pidiendo hoy, ¿eh? Qué buenos temas. Ah, no, parame todo. Verónica ya está comiendo tortas fritas. Hola, Lolo, buen día. Acá arrancando el jueves me pone. Se hizo torta frita casera. No, Vero, mandámelas. Agrégame al grupo, me dice. Bueno, Vero quiere estar adentro del WhatsAppero winero, ¿eh?

0: buen día, Flo. ¿Cómo te va?
1: Hola, Julito.
0: Acá en Carcarañá está lloviendo a balde.
1: Uy, ¿escucha? Llueve. Se escucha.
0: Escuché el ruido acá de la garita donde estoy trabajando. Pasame un temita, Lolo.
1: Dale.
0: Pasame un tema. La linda cumbia. Te mando un abrazo.
1: Un abrazo. ¿Cómo está lloviendo en Garca?

0: pero yo me tengo que mojar igual. ¿Cómo es? ¿Qué?
1: Pobre.
0: Ay, qué mal los míos, qué oficio. No, no se puede así, Lolo. ¡Yuhu!
1: Ponete, mira, ponete el eucalipto, no te me vayas a resfriar, ¿eh? Tino me dice, Lolo, ahí está. ¡Vamos, winner! ¡Ahí pasó Aníbal!
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1: ¡Vamos, winner! ¡Se colgó de la bocina! ¿Lo escucharon? ¡Qué genio, Aníbal! ¡Sos lo más! ¡Vamos, winner! ¡Cómo tocó vos!

0: Bueno, para Tino, que me está diciendo Lolo, agregame al grupo. Tino, ya te sumé al grupo. Vero, ya te sumé al grupo. Los dos querían que lo sume. Ya están en el grupo. Ahora lo que vamos a hacer es poner la pava, prepararnos para compartir una mañana pasadísima por agua, pero muy divertida aquí en 101.1 del dial, porque estamos todos conectados, mucha gente conectada, y arrancamos con toda esta mañana mientras volvemos después de un bloque musical y les sigo compartiendo todos los mensajitos que me están llegando al 3413-031-101. Consigna del día súper instaurada ya, Hoy vamos a hablar de las mentiras, pero no de cualquier mentira. Vamos a hablar exclusivamente un tema bastante interesante, pero que tiene de todo, ¿Por qué? Porque vamos a hablar si perdonarías una mentira. ¿Vos sos capaz de perdonar una mentira? ¿Pudiste volver a confiar o hay mentiras que no tienen perdón? Estamos hablando de las mentiras, pero en general, lo que respecta a mentiras en la familia, mentiras en los amigos, mentiras en las parejas, mentiras con los padres de los chicos, mentiras en tu grupo de trabajo. ¿Vos sos capaz de perdonar esa mentira o directamente después ya no confías? Prepara la mate porque tenemos un programón, Y mientras tanto, Tino, suena tu solicitado, dale.
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0: ¡Mentira! Tu vida siempre ha sido una mentira. Chegua. Una piadosa pero cruel mentira.
1: Chegua, dice.
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1: No.
0: Basta de mentira.
1: ¿Cómo está hoy? ¿Cómo lo tiene a la...? Ay, no, no, no, no, está tremendo, ¿eh? Me encantó cómo lo dijo. Escucha. Porque hoy vamos a hablar de las mentiras, ¿eh? Hoy vamos a hablar de las mentiras. ¿Sos capaz de perdonar una mentira?
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0: bailarlo bajo la lluvia mientras pensás.
1: Oye, qué sabor.
0: ¿Sos capaz de perdonar una mentira? ¿Tuviste que hacer la mentirita piadosa alguna vez? Contame, dale. 3413-031-101.

0: Y vamos con otro temita, porque estos temas te cautivan, ¿eh? ¿Y quién no bailó esto?
1: Y aquí llegó la cumbia.
0: Porque estamos a juernes, pasadísimos por agua. Estoy preocupado por mi peperina. Mi peperina, para mi hermana, le acabo de mandar un audio a mi hermana, le voy a contar que estoy haciendo este mensaje en vivo. Mientras paso la nueva luna y se lo dedico a ellos dos. La peperina, Pato, la peperina.

0: pegaron de la uña. No. Las mentiras no se pueden. Es como querer pegar una botella que se rompió. Ya está, no sirve más.
1: Coincido. Pero ojo, porque no perdona directamente, Walter. No perdona, escucha.
0: Oh, le está la banda la Winner, no. Las mentiras no se perdonan. Es como querer pegar una botella que se rompió. Ya está, no sirve más.
1: Tiene razón, ¿cómo la pegas? Queda la grieta.
2: Yo pienso que hay mentiras chicas, sí, y mentiras grandes.
1: Las piadosas.
2: Mentiras chiquitas o chicas, bueno, se pueden perdonar, depende del rango de,
1: claro,
2: de mentira chica. Y la mentira, o sea, que te afecta bastante a la persona, no sé si la perdonaría.
1: Claro, es verdad, porque por ejemplo, la mentirita piadosa. Todos tenemos una mentirita piadosa que hemos hecho. O cuando te dicen, no le contés a fulano de tal cualquier cosa, decirle que pasó esto. Y vos tenés que mentir ahí, pero te lo están pidiendo para evitar qué. ¿Qué evitamos cuando mentimos? Contame, a ver, dale, buen día. Soy Fernando, en Ludueña llueve. Acá preparando un puchero para mis chicos cuando lleguen. Qué lindo que te esperen con un pucherito. Un genio, Fernando de Ludueña. Bueno, por acá les cuento que ya hay que andar en canoa, no llueve, pero una cosa que cae agua del cielo, una cortina de agua. A ver qué me dicen por acá.
3: Hola, de loco, ¿cómo andás? Escuchen en San Granero, se va a ver la lluvia, pasamos el tema de los charros.
1: Me gustan los charros, ¿eh? Ahora lo vamos a pasar. Buen día, Lolo, feliz jueves, me dice por acá Osvaldo. Por acá vamos con la consigna del día de hoy porque me ponen... Hola, Lolo, odio que me mientan. Pero yo soy muy mentirosa. Es joda. Ay, se armó, Bueno, chicos, se armó.
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1: Mira, y te hago ruidito a mate porque se armó, Mira.

Haceme palmas, porque hoy hablamos de las mentiras, ¿eh? Y les termino lo que me puso Lore de Arocena. Atención los hombres arocenenses. Porque ella odia que le mientan, pero miente mucho. Exclusivamente a los hombres porque se lo merecen, dijo. ¡Ah!

0: manga.
1: Qué lío que armaste, Lore. Tenés que llamarte Lore para armar lío, ¿eh? Hola, Lolo. Odio que me mientan, dijo. Ella es muy mentirosa con los hombres. Ojo con Lore de Arocena, ¿eh?

0: hablamos de las mentiras, chicos. Y están todos con el mate, me encanta. A ver, ¿qué me dicen por acá?
1: Buen día, Lolo, buen día. Marcela Argulla, con Chaparrón. ¿Me pasas el tema de Marcelo y los cristales?
0: Sí.
1: La ladrona.
0: Bueno.
1: Gracias, buen día para todos.
0: Escuchame una cosa, Marcelo y los cristales, la ladrona quiere escuchar. ¿Qué pasó? ¿A quién se lo dedicamos? ¿Me querés contar? A ver, ¿alguien que te mintió o que le mentiste? Contame, dale, que te quiero escuchar, mientras te paso el teléfono.

0: Y ahí pasaba otro de los solicitados. Y sé que para levantar este día, ¿cómo están los teléfonos, eh? 341-30-31-101. ¿A quién le mentiste? Dale, contame. No se me vengan a hacer todos los que no mienten, eh.
1: Allá en Rafaela,
0: vamos. Dale, que algunos tienen más mentiras que Pinocho, contame. ¿Perdonás la mentira? La

0: Y vamos de 10 con esta canción y la consigna del día, porque suena la reina de la Winner.
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0: Moni Bustos. Que está en el WhatsAppero Winero también. Y que ahora la tengo en el WhatsApp acá.
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0: Claro, ¿ves? Le quiere mentir, pero con el beso lo dijo todo.
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0: El beso de la traición.

0: me suena a cuando estás en la intimidad y te dicen, vamos a dormir, me duele la cabeza, estoy cansado. Estoy cansada. Ahí es una mentira. ¿O no?
1: Que estoy alucinando.
0: ¿Qué dice Moni Gusto?

0: Qué buen tema el que tocamos hoy, Las mentiras. Porque esta semana estamos con las emociones. Yo no sé si ustedes van siguiendo el hilo de la semana, cómo fuimos desarrollándolo. Tuvimos los miedos.
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0: Hablamos de los miedos, hablamos de los celos. Y hoy de las mentiras. Estamos hablando de esas emociones cotidianas que todos los días nos abordan, ¿eh? ¿Cómo las tratamos?
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0: inconscientemente los estoy haciendo recalcular, ¿eh?

0: Y ahí me voy con ella. A ver, a ver.
1: Hola, Lolo, ¿cómo estás?
0: Buen día.
1: Acá llueve, estoy mojada.
0: Ay, me muero.
1: Me estoy recuperando de la gripe, ni ahí que salgo. Pero yo te puedo asegurar que afuera está viento, lluvia y frío.
0: Canoa, saquemos la lancha.
1: ¡Qué cosa! Bueno, que si perdonaría una mentira, pero sí, obvio que la perdono.
0: Mi vida.
1: Obvio que la perdono, porque ¿quién en la vida no ha mentido? ¿Y quién soy yo? ¿Quién soy yo?
0: ¿Quién sos?
1: Para no perdonar algo que si mintió, por algún motivo debe ser. Realmente a veces decir la verdad es como que puede llegar a hacer doler a la persona. Entonces a veces una mentira piadosa es mucho mejor que una verdad.
0: Es tremenda la reflexión, ¿eh?
1: ¿Y qué va a ser? La vida está hecha, es así. Pero bueno, hay quienes pueden llegar a entender y otros no. Pero yo sé que... E inclusive te digo, cuando me dicen algo no vuelvo a repreguntar ni nada, porque lo dejo con esa versión y me quedo con esa versión. E inclusive te digo que no ando buscando por otras versiones. Pregunto, me dicen y me quedé con eso.
0: Busco la fuente.
1: O verdad, ya es problema de la otra persona. No me importa. No me importa. Y también yo he mentido a veces para no herir a ninguna persona. No he mentido tanto, pero alguna mentira piadosa seguramente que lo he hecho, porque a veces la verdad duele. Así que bueno, vamos por la vida sin tantas mochilas, porque la vida de eso se trata.
0: No, pará, que quiero la pasta frola de membrillo, el mate o las tortas fritas que estaba haciendo Verónica. ¡Qué buen audio! ¿Escucharon? ¿Entendieron? Lo voy a pasar de nuevo y después nos vamos a una pequeña pausa comercial. Abrimos el debate otra vez y se vuelve a instalar el diván de la Winner. No te abrigues tanto porque hoy hay una humedad que mata, pero sí prepárate el mate y escuchá lo que dice la Moni Bustos acerca de las mentiras.
1: Hola, Lolo, ¿cómo estás, Lolo? Acá llueve, estoy pasada por agua. Me estoy recuperando de la gripe, ni ahí que salgo. Pero yo te puedo asegurar que afuera está viento, lluvia y frío. ¡Ay, qué cosa! ¡Qué cosa! Bueno, que si perdonaría una mentira, pero obvio que la perdono. Obvio que la perdono, porque ¿quién en la vida no ha mentido? ¿Y quién soy yo? ¿Quién soy yo? Para no perdonar algo que si mintió, por algún motivo debe ser. Realmente a veces decir la verdad es como que puede llegar a hacer doler a la persona. Entonces a veces una mentira piadosa es mucho mejor que una verdad. ¿Y qué va a ser? La vida está hecha, es así. Pero bueno, hay quienes pueden llegar a entender y otros no. Pero yo sé que... E inclusive te digo, cuando me dicen algo no vuelvo a repreguntar ni nada, porque lo dejo con esa versión y me quedo con esa versión. E inclusive te digo que no ando buscando por otras versiones. Pregunto, me dicen y me quedé con eso. Si fue mentira o verdad, ya es problema de la otra persona. No me importa. No me importa. Y también yo he mentido a veces para no herir a ninguna persona. No he mentido tanto, pero alguna mentira piadosa seguramente que lo he hecho, porque a veces la verdad duele. Así que bueno, vamos por la vida sin tantas mochilas, porque la vida de eso se trata.
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0: Pasaron 19 minutos de las 11 de la mañana y agárrate fuerte porque el viento te lleva, ¿eh? Agárrate fuerte porque te lleva el viento. Por acá ya no llueve, pero el ventarrón que hay. Y seguimos hablando de las mentiras, ¿eh? Prepará la segunda, la tercera rueda de mate, prepárate el café, el tecito o hacé la pausa. Porque quiero saber al 3413-031-101, quiero que me cuentes, que así como me hizo Moni y todos, si perdonarías una mentira. ¿Alguna vez te pasó? ¿Te mintieron? ¿Mentiste? ¿Podés volver a confiar en esa persona que te mintió o que le mentiste? ¿Cómo haces para que esa persona siga confiando en vos? O directamente no perdonás porque la mentira que te dijo te arruinó.
1: No lo dejes así, muerto de frío.
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1: Mi abrigo tiene la gracia.
0: Tremendo el debate de hoy, ¿eh? Acomodate en el diván, güinero, porque tenemos hasta la una para hablar de las mentiras. Ay, Jackie, me matas. Hola, Lolo, a pedido de Yasmín. Dice que es lo más rico, el té con la torta frita. Hijo. No, las tortas fritas de la Jackie. Me vino el recuerdo. Yo les quiero contar que las tortas fritas de la Jackie son una bomba. Me acuerdo patente. Son bien saladitas, grasosas, ricasas. Asegura los calzones, me dice, por el viento. Tengo puesto calzón de lata.
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0: Buen día.
1: Día. Pasadísimos.
0: Bueno, mira, mentira. Mentira y cuerno. 40 años, pero... Y me quedo corto.
1: Jódeme.
0: Una vuelta dije, me voy, dice, a la isla, dice, con mi compadre se iba.
1: ¿A la isla?
0: Venían al otro día.
1: Sí.
0: Bueno, yo entonces me voy a la casa de mi comadre, me quedo a dormir ahí. Al otro día se fue él para allá a comer. Cuando vengo acá, le reviso, porque soy de revisar, le reviso la camisa, la camisa, el hombre se mete la camisa dentro del pantalón, entonces se ajusta con el cinturón y le queda la camisa ahí marcada, arrugadita, donde se ajustó con el cinturón. Le digo, mira, vos te pusiste anoche este pantalón y esta camisa. Le digo, no, mentira, mentira, sí estaba lavada de hace uno o dos días y planchada. Así que, bueno, pero 40 años aguanté mentira.
1: Quiero juntarme, bueno, con Angelita también.
0: Era muy... bueno, no voy a decir la palabra, pero ya te podés dar cuenta. Bueno, besito para vos, para la Muni, para el Dani. Decirle al Dani que se abusó ayer. Que
1: el Dani mucho. Se abusó ayer, habló mucho, dicen Dani, por acá.
0: Que no se abuse tanto.
1: Que no se abuse
0: despacito,
1: tanto.
0: Despacito, decirle.
1: Despacito,
0: bueno,
1: Dani.
0: Un beso para todos.
1: Yo te transmito.
0: Chao. Bueno, yo también he mentido.
1: Ah, me gusta,
0: he mentido fuerte.
1: ¿Para qué preparo el mate?
0: 10 años. Mentí.
1: Jódeme.
0: Bueno. Pero bueno, pásame el camionero para levantar un poco la,
1: pero por supuesto,
0: del tiempo. Lolo, un besito.
1: ¿Cómo que mentiste?
0: Y se fueron a la Rambla Alberdi.
1: No, me muero muerta, escúchame. Encima te discutía lo de la ropa, pero somos gente grande ya. Es una cosa de locos que te hagan eso, Angelita. Pero me interesa saber de tu mentira, ¿eh? ¿Me contás?

0: Vamos, listo. Salud, muchachos. Por esa mujer.
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2: hace frío. Vamos, listo, dijeron, porque pasaron, ya estamos cerquita de las 11:30 y llegó con el viento, lo trajo el viento. Buen día, buen día.
3: Buen día, buen día, me trajo volando el viento.
2: Pero llegaste así.
3: Sí, no, aparte ahora estoy tan flaquito que el viento me lleva solo.
2: Ahora que estás re contra flaco.
3: La verdad que estoy muy contento porque día a día voy viendo la mejoría que tengo. Hoy ya estamos sin oxígeno, ¿eh?
2: Vamos.
3: No sé cuánto voy a durar, pero estamos sin oxígeno.
2: Vamos, bien. Ahí Angelita dijo que te cuides, ¿eh?
3: Sí, no, no, salir a la puerta ni mamado.
2: No, pero dijo que ayer, lo último, ya te escuchó agitadito, que se calme, que hablé a poco.
3: Sí, no, poquito, poquito. Todos los días un poquito te acompaño para ayudarte un poco, para no dejarte tan sola.
2: No, aparte la audiencia ya te pide, Dani, la audiencia ya te pide.
3: Es lindo, hermoso, estar con la gente del otro lado. Está bien, pero hoy estoy mejor, se nota la voz, todo.
2: Veo bárbaro.
3: Sí, pasa que el oxígeno, viste, por ahí me atora un poco y me traba.
2: Ah, pero ya está.
3: Sí, ya. Poquito, ahora estamos sin oxígeno, ¿eh?
2: Muy bien. Ya estamos acá con Dani.
3: ¿Cuánto aguantamos? No sé, pero Dani.
2: Dani, escúchame, la audiencia del día de hoy está enganchadísima porque esta semana, le voy a hacer un breve resumen. Hicimos el diván buinero. Ellos es como que, en vez de ir al psicólogo, hablan todos acá. Estuvimos tocando el tema de las emociones. Hablamos de los celos. Hablamos también. Pará, hablamos de los celos. Hoy vamos a hablar de las mentiras.
3: Mentiras, tengo muchas.
2: Las mentiras, ¿tenés muchas?
3: Uf. Mira que en estos días que tuve mal de salud, le pedí a Dios que me perdone todas mis cagaditas.
2: Y Dios dijo: Pará, que tengo que terminar
3: tengo
2: todo el mundo y dedicarme a vos.
3: Un siglo sin ti. Un siglo sin ti.
2: Alguna mentira, escuchá, pero el tema es el siguiente: vos te mienten, ¿cómo accionás después de que te mintieron? En todo, aplica todo, ¿eh?
3: Es un tema complicado el tuyo.
2: ¿Viste?
3: Hoy tocaste un tema bastante.
2: Es que estamos...
3: Te están llamando.
2: Ah, la pimpollo.
3: Te están llamando.
2: A ver. ¿Atendemos?
3: Sí, vamos.
2: Hola. Hola.
4: Hola,
3: no,
4: quiero saludar al Dani.
3: Hola, Pimpollo.
4: Hola, Dani, qué alegría escucharte.
3: Qué lindo, yo también, Pimpollo. Creí que no nos íbamos a escuchar nunca más. En un momento dije, bueno, me despido de esta vida.
4: Lo que llamo, recién
3: llegó a tirarte,
4: digo, no escuché porque
3: yo
4: no lo había escuchado.
3: Ah,
4: no pasa tanto.
3: Hay una tormenta bárbara, Pimpollo, ojo,
4: ¿Eh?
3: Hay mucha tormenta.
4: Sí, yo tengo que esperar de Pilates porque no sabe cómo llovía.
3: Sí, claro.
2: La bueno, Pimpollo está haciendo Pilates.
3: Pimpollo, pregunta. ¿Alguna vez mentiste mucho en tu... Pimpollo, ¿me escucha?
2: No te escucha, pero vamos para allá. Espera, Pimpollo. Ahí.
3: Pimpollo, ¿cómo te va? ¿Me escucha ahora?
4: Ahí sí.
3: Bueno, escucha, ¿muchas mentiras en tu vida? La pregunta de la mañana.
4: No,
3: alguna suave, ¿no? Tampoco no me quemé, una suave.
4: Yo no tengo mentira.
2: Mira cómo
3: no.
2: Se ríe.
3: Una solita. No me quemé, Dani. No me quemé, Dani.
4: Me mintieron a mí, sí, feo.
3: ¿Sí?
4: Yo estoy solita acá.
3: Bueno. Pero vos nunca mentiste.
4: No sé. Sinceramente. Después de 35 años de mi vida jamás mentí. Si era joven y me había mentido alguna vez, no sé.
3: Muy bien. Te felicito, Pimpollo.
2: Bien.
3: Un besito enorme, dale, te quiero mucho.
4: Gracias. Mucho, un beso.
3: Gracias, un besito.
2: Bueno, pasaba la Pimpollo, al 341-3031-101, Dani.
3: La gente puede llamar si quiere,
2: Pueden llamar, pueden.
3: Claro, vos sabés que en una época la radio tenía cientos de llamados.
2: Ah, sí.
3: Después, cuando fue apareciendo todo el WhatsApp, la gente le fue perdiendo un poco el tema llamado. Pero estaría bueno.
2: Era el
3: a nosotros nos haría bien que hablemos.
2: Estaría buenísimo.
3: Unos segundos que hablemos, ¿viste? Nos saludamos y.
2: La gente te escucha y aparece, ¿eh? Escucha.
4: Ole, ole, ole, ole, Dani, Dani. Ole, ole, ole, ole, Dani. Dani.
3: Vamos, Patín.
4: Buen día, Dani. Buen día,
3: Patín, buen día.
5: Hay otra persona también de acá de la radio que dijo que un día iba a mi casa, que me iba a llevar mercadería, cosas para el día del niño, hace un par de años atrás, y todavía la sigo esperando. Y esa persona es muy conocida.
2: ¡Apa!
5: Se llama Dani Ojeda.
3: No, para. Ella siempre tirando. No sé, está enamorada de mí, la Pato.
2: Pero para.
3: Mirá que dice cosas por la Pato, ¿eh?
2: Tremendo, lo del agua.
3: No, pero mira eso. Años que no podía hacer. Y le soluciono los problemas y encima me da con un capo, me da con un palo.
2: ¿Contestamos?
3: Dale.
2: A ver, hola.
3: Encima me da con un caño.
2: ¿Viste? Hola.
5: Hola, buen día.
2: Uy, ¿quién es habla por ahí?
3: Hola, ver, Patín.
5: Dani, ¿conoce mi voz?
3: ¿Qué hace, Pato? ¿Cómo anda?
5: Hola, Dani, ¿todo bien? Hola, Pato.
2: La Patito te llama de número privado.
5: Sí. Toda mi vida hablé de número privado.
2: Qué lindo que la Patito esté llamando. Patito, a ver, contanos el tema de al Dani Ojeda. Vos lo perdonaste porque, mira, seguís llamando.
5: Sí, al Dani lo perdoné, a pesar de que estuvo como 3 meses sin hablarme, lo perdoné y bueno, lo sigo perdonando hasta que el día que yo me muera.
2: Bueno,
5: y seguramente me voy a morir yo primero.
3: Dejate, joder, Pato, no hablemos de la muerte.
2: No hablemos de la muerte.
3: Escucha, Pato, ¿cuántas veces mentiste? Pregúntale.
5: Escucharlo al Dani en la radio me pone muy contento. Gracias por habernos hecho hacer tantas amistades por Radio Winner. Muy orgullosa de él, de todas las cosas que ha hecho. Y bueno, vamos a seguir trabajando con el Dani y vamos a seguir con la Winner siempre.
2: Bueno.
5: Y un beso a todas mis amigas del grupo. Al Dani, a vos, a Moni Busto y a Moni y a Cuña.
2: Muy bien, escúchame, Patito, mentira piadosa que hayas dicho.
5: Varias.
2: Bueno, ahí se picanteó, ¿ves? Esa me gusta.
5: Bueno, una de ellas yo te voy a comentar.
2: A ver,
5: yo tengo, viste, mi revisero de turno, como decís vos.
2: Sí.
5: Es bastante celoso.
2: No.
5: Y yo había mandado un día mensaje al Dani y a Huguito Brito.
2: Sí.
5: Y le puse, ay, sí, a mí nadie me manda, yo me pago el celular, qué sé yo. Y en vez de mandárselo al Dani, se lo mandé a él.
2: No.

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1: Claramente, que le ponga el nombre, y si quiere que le ponga Dani también, así lo tiene cerca.
0: Claro, sí, va, vale.
1: Patito, gracias por llamar, mi vida, te queremos mucho.
0: Dale, la verdad que muy contenta de poder hablar también. Un beso y saludo a todos los chicos del grupo.
2: Besito, bueno, dale, chau,
1: besote,
2: chau,
1: besote, Patito. Chau, chau.
2: Bueno, nos pueden llamar, ¿no?
1: Nos pueden llamar al 3413.
2: Estaría bueno que empecemos a llamarnos de vuelta.
1: 31-101, mirá que van a explotar los teléfonos.
2: Sí, no importa, así, pero estamos para eso, Lulú.
1: Juancito el Pelado, escucha.
2: Vamos a ver.
3: Buen día, Dani.
2: Buen día, Peladín.
3: ¿Qué te trajo? ¿El viento?
2: El viento, pero. Me lleva suave el viento.
3: Te veo muy jocoso, así me gusta. Así me gusta, Dani. Sos el Dani de siempre, por lo que.
2: Vamos, siento, papá, vamos.
3: De a poquito.
2: Vamos, papá, vamos, Dani, vamos.
3: Me alegro que estés bien. Como le dije a Lolo, yo estoy pintando.
1: ¿Estás pintando hoy?
3: Pintando al látex, no le hace nada a la humedad.
1: ¡Qué genial!
3: Se va a secar cuando se tenga que secar.
2: Claro, claro.
3: Pero la lluvia, el viento afuera, no me hace nada.
1: ¡Qué genial!
3: En casa tengo todo cerrado, cubierto, gracias a Dios. Dani, que tengan un buen día y saluda a la Mónica, hace rato que no hablo con ella.
2: Gracias, Pelado, te mando un abrazo enorme.
1: Él está pintando, pese al día, pinta.

0: Hola, hola, hola, hola.
1: Hola.
0: ¿Con quién hablamos por ahí? ¿Con Angelita?
1: Sí.
0: Hola, Angelita, ¿cómo estás?
1: Acá andamos bien.
0: Mira, todo sí, el mensaje que le querías dar al Dani lo tenés en vivo para...
2: Hola, Angelita, ¿cómo estás? Buen día.
1: Bueno, eso sí. Hola, Dani, ¿cómo te va?
2: Bien, Angelita, bárbaro, bárbaro.
1: Cuídate, cuídate que ayer hablaste demasiado.
2: Mira, por eso hoy habla poquito, hoy habla poco.
1: Bueno, claro, habla un poquito nomás.
2: Bueno, Angelita, bueno.
1: ¿Cómo andás?
2: Todo bien, bárbaro. Cada día un poquito mejor.
0: ¿Ya empezó ayer, Moni?
1: Ah, bueno, no, pero ayer yo me fui a hacer una tomografía de tórax, así que no la escuché.
0: ¿Cómo salió todo? ¿Salió bien?
1: Recién el 13 me dan.
0: No, bueno.
1: Pero yo una como soy fumadora pasiva.
0: Ah.
1: Entonces por ahí viste que me quedo afónica.
0: Sí.
1: Entonces me quise hacer un control.
0: Está muy bien.
1: Eso de que me hicieron de que la entrada y la salida de aire, si tengo todo bueno.
0: Bien.
1: Ahora me hace eso, pero no es un control de rutina que me estoy haciendo.
0: Bueno, Angelita, muy bien, te felicito.
1: Te digo.
0: Contame.
1: Eso de los 10 años, como dicen ahora, es un chispeo. Bueno, ese chispeo hace 10 años que todavía está durando.
0: Mirá.
1: No saqué la cuenta de nada. Todos sacan la cuenta, bueno, sí. Hace 2 años y medio que murió mi marido, pero él viajaba mucho.
0: Joder.
1: Y hacía, no sé, ¿sí? y lo que le encontré, que llevaba para allá.
0: Contame lo de la ropa, a ver, lo de la ropa, explícame de nuevo.
1: Claro, él me dice que se iba a la isla, él siempre se iba a la isla.
0: Sí.
1: E iba con mi compadre.
0: Sí.
1: Dice, mi comadre Benita dormía acá. Y fue peor, porque yo para no hacerla tan larga, no te dije todo. Resulta que eran como 1:30 a.m, mi comadre no se podía dormir.
0: Sí.
1: Y como me dice, dice gringa, me dice, porque me dice gringa.
0: Sí.
1: Gringa dice, vendí, dice, las alianzas, dice, y le compré, dice, ropa, dice, al Henry. Enrique se llamaba el marido.
0: Sí.
1: Y como le compré, dice, ahora te la voy a mostrar. Se levanta, busca la ropa, no estaba.
0: Jodeme.
1: Yo quería dormirme, y ella, gringa, dice, no te duerma, dice, estos se fueron a algún lado, dice, no está la ropa de él,
0: no,
1: dice.
0: No, se te fueron, se escaparon de parranda, no fueron a pescar, se fueron a otro lado.
1: A la Rambla Alberdi, y después de ahí yo vine, bueno, fue mi marido, al mediodía con mi compadre, llevaron un pollo, qué sé yo, para hacer.
0: Sí.
1: Mi comadre lo hizo la miércoles a mi marido.
2: Claro.
1: Conmigo no, ningún problema, pero estuvo un año.

0: pico mi marido sin ir a la casa de mi comadre por eso.
1: Tremendo, claro. Tremendo mentiroso.
0: Me parece que mi marido
1: sí.
0: Era más Diego, me parece que el Dani, porque el Dani sí, yo andaba con una, yo andaba con otra. Bueno, toda la de Rosario.
1: Tremendo, no dejó títeres sin cabeza.
2: Está bien, está bien.
0: No, tremendo. Él viajaba una o dos veces al mes a Santiago, él era de Santiago.
1: Ah.
0: Reviso la billetera un día y como es, bueno, él se iba con mi suegra y el primo.
1: Sí.
0: Quedaba sola en la estación. Bueno, agarrete, le encuentro las pastillitas celestes.
1: No. Se puso fuerte.
0: Se la llevaba para un viejo de allá de Santiago.
2: Sí, eso es lo que te decía vos.
1: Pero pará, Angelita, mirá si eran para él, que en paz descanse, total le podemos sacar mano, ya no está en este mundo.
2: Eso es lo que le decía él.
1: Otra mentira te dijo a mí, Angelita.
0: No. Después le encontré otro en un coso de la chata, en un costado de la chata donde guardaba la llave cruz, toda esa, también
1: sí.
0: Le encontré,
1: sí.
0: La saqué la tele, pero nunca me dijo nada.
1: Tremendo, tremendo.

0: que se me ponía algo en la cabeza, ahí puede haber algo. Y ahí iba y te lo juro que encontraba.
1: ¡No!
2: Angelita querida, gracias por el testimonio.
1: Angelita.
2: Gracias, Angelita, gracias.
1: Te mandamos un besito.
2: Chau, chau, chau, chau, chau.
1: Te queremos. Chau, chau. Tiene más historia
2: terrible,
1: que...
2: Terrible el marido.
1: Podríamos, yo te digo, la tenemos un día acá y no nos alcanza.
2: Terrible el marido, tenía...
1: Y yo pensé que a mí me había dicho
2: tenía todo. Auxilio por todos lados. Bueno, podés llamar, ¿eh? Podés llamar, ¿a qué número?
1: Al 341-3031-101 me mató.

0: porque explota el teléfono, para que me voy abajo de todo. Hola Lolo, me pasás un tema de Mario Pereira y no perdono la mentira. Yo viví 4 años de mentira, me pone. ¿Sabés quién es? Adrianita.
1: Saludos para Adriana.
0: 4 añitos con las mentiras. Uy, mira, escúchame, por acá hay ya la gente empieza a cocinar, ¿eh? Nos mandan fotos. Están preparando una rica lentejas con menudo y nos mandan como llueve. Tremendo. Ahí tenés la catarata del Niágara. No te bañes adentro. Agarra el shampoo, la crema y te bañas ahí. Este es Robertito de Calle Bielsa. A ver, ¿qué tenemos por acá? Isabel. Sí perdonaría, dice. Bueno, escucha. Isabel va a perdonar porque dice que Jesús fue a la cruz por nuestros pecados. Después seguimos. Robertito Juárez. ¿Qué nos dice Robertito? ¿Para quién se me fue? Se perdona, pero no se olvidan. Aguante mi amigo fiel y me manda la foto con su hijo, mi vida. Perdona, pero no olvida. Qué debate que se armó, ¿eh?
1: Qué lío, ¿eh?
0: ¿En qué lío que me metí con el diván de la Winner? Por acá, a ver qué me dicen. Hola, Lolo. Mentira. O chamullero es lo mismo. Hoy ya lo tomo como viernes, me dice. Claro, porque no laburo.
1: ¿No querés?
0: Sí.
1: ¿Querés que te ayude? ¿Vos le de arriba, abajo y yo arriba?
0: Bueno, escucha, vamos con el Córdoba, que lo tengo.
1: Tenés millones, ¿eh?
0: Te estoy diciendo, hombre.
1: ¿Querés que yo arranque de arriba y vos de abajo?
0: Bueno, dale.
1: Uno y uno.
0: Uno y uno.
1: Bueno, vamos con el Plaga.
0: Dale.
1: Plaguín, ¿sabés qué dice el plugin? Esto no está chequeado, ojo. ¿Para qué? Voy a sacar YouTube. Estamos escuchando los temas, ¿dónde lo tiene el olor?
0: Acá la punta.
1: Bueno, ya estamos. Listo, está. Vamos a escuchar el audio del Plaga.
2: Plaga, este era más torrante que vos. Ni de Clara.
1: ¿Viste, Plaga? Para, vamos a repetir, vamos a repetir. Plaga,
2: este era más torrante que vos.
1: Pero me ganó, Plaga.
2: Ni de Clara.
1: Lejos. Mala, me parece. Vamos.
0: Tremendo.
3: Buen día, Winner, ¿cómo andan ese cuerpo, Lolo? ¿Cómo anda, querida?
0: Hola, Córdoba.
3: Pásame una linda musiquita para esta mañana lluviosa, tan linda, para estar durmiendo como mujer ajena, ¿viste? Para estar volviendo como queriendo decir.
1: Bueno, dicen.
3: Atendimos ese largo llove con toda. Estamos patrullando la City Center de Timbúes.
0: Vamos, Timbúes. ¿Qué tenemos por ahí, Dani?
1: Saludos a Dani, te queremos mucho. Dice Adriana, está escribiendo, ¿eh? A ver.
0: Bueno.
1: Que a ver, tenemos acá, dice, tenía más altura que Chatrán el marido.
0: Tremenda.
1: Eso dice el Vertigo de Miami.
0: Es que lo de Angelita es para tener una hora de programa.
1: Abril, a ver, acá tenemos un audio, ¿lo pasamos?
0: Dale.
1: No para el teléfono, ¿eh?
0: No.
4: Hola, buen día.
1: Buen día.
4: Lolo, Dani y Moni, que andan dando vuelta por ahí.
0: Buen día.
4: ¿Cómo andan todos? Yo algunas mentiritas me he mandado. Y del bien. Otro lado también, así que te amo mano a mano.
0: Ahí está.
4: En mi otra vida, obviamente.
1: Mano a mano hemos quedado.
4: Sí, ahora no. Acá yo le pregunté a mi gordito antes que se vaya a trabajar.
0: Sí.
4: Y vivo con tus mentiras. No sé qué estaba haciendo, se olvidó lo que estaba haciendo.
0: Yo, lo pusiste nervioso.
1: No me quemé, Adriana, no me quemé.
4: Es un águila retirado, mi gordo. Bueno, esas son las hazañas. Aparte, díganme la verdad.
0: Sí.
4: Hoy no está para hacer cucharita.
0: Claro, hoy le perdonamos todo.
4: Un matecito en la cama y comerse un vigilante con azuquita.
0: Un vigilante con azuquita.
1: Es
4: espectacular hoy, ¿o no?
1: Pues sabés que acá donde estamos nosotros también salió el sol.
0: Salió el sol.
1: Mira.
0: Hay viento, pero salió el sol. A ver, ¿qué tenemos por acá? Los piecitos, ¿cómo están?
5: Tiner, buen día, Lolo. Muy buen día para vos, para todo el grupo, para todos en general. Acá esta mañana temprano se largó a llover fuerte, ahora se levantó un viento terrible en Las Rosas. Me río porque la patita, bueno, hizo un comentario. Yo en realidad me mintieron tantas veces, pero sí, odio la mentira, odio. Prefiero que me digan la verdad siempre y no las mentiras. Pero bueno, es como que uno ya está acostumbrado al mentiroso.
0: Somos animalitos de costumbre.
5: Yo siempre de frente. Cuentas claras conservan la amistad, es lo que se dice.
0: Sigue.
5: quiero mandarle saludo, bueno, a mis grandes amigas, a la Patito, a Martita, a Anita, a Héctor, a Aníbal, Aníbal también, a Silvita de Andino.
1: ¿Qué tal, bueno, Silvia Andino?
5: Quiero escuchar un tema de Grupo Trinidad.
1: Bueno.
5: Bueno, hola, mi querido y amado Leo Matioli.
1: Ahí está, mira, para vos, Pilo, ahí va, ¿eh?
5: Y si no, quiero que me pases un tema de corte.
1: No, escucha, Pilo, ahí va, ahí va. Para la amiga de la Pilu, de las Rosas, vamos.
0: Para la Pilu.

0: el solicitado para la pilu, porque en la mañana de hoy estamos hablando de las mentiras, pero todo me relaciona la mentira con las parejas. Creo que es el tema donde más se marca. Hablemos también de las mentiras en todos los ámbitos: pareja, familia, amigos, vecinos,
1: trabajo.
0: ¿Cuántas veces te mintió?
1: Amantes.
0: Amante.
1: Todo, hay que hablar todo.
0: El famoso ya la dejo y no la deja nunca. Uf, y pasan los
1: ya
0: años.
1: Ya dejo a mi mujer y mi marido. Tu amante, como el tema ese.
0: Como la dejo a mi mujer y a tu marido. Pará, y el otro. No, porque la estamos pasando mal. Estoy en crisis con mi pareja. Embarazada la semana la pareja. ¿De qué crisis me estás hablando? Dale.
1: Con cuatro hijos de la mano.
0: Contame, dale. 3413031100.
1: Pueden llamar, Lore.
0: Pueden llamar también.
1: Estaría bueno que empiecen a llamar nuevamente. Como era antes la radio. Antes vos sabés, yo me acuerdo, recibíamos cientos de mensajes por día. Sí, después cuando apareció WhatsApp ya la gente empezó a cambiar de historia.
0: Se volcaron al WhatsApp.
1: Pero está bueno que nos llamen 15, 20 llamados por mañana. Está bueno.
0: Está bueno, que nos vayan contando.
1: La gente de Timbú, de Guillermo, qué sé yo, la gente de Casilda, de Carcaranía, pueden llamar, pueden.
0: Llamaditos cortos.
1: Total son llamados que no se pagan.
0: No, por eso. A ver, vamos a ver qué nos decía, porque me quedó un mensajito de la pilu sin escuchar.
2: Perdonaría, depende de qué se trate la mentira. Porque si una mentirita piadosa, bueno. Pero hay mentiras que no se perdonan, Lolo. Hay mentiras que no se perdonan. Pero bueno, yo soy de otro perfil. Yo... Está todo más que bien.
0: Bueno, hay mentiras que no se perdonan. Es una gran verdad esa, ¿eh? Hay mentiras que
1: antes pasó
0: no
1: se perdonan. Pasó Aníbal tocando bocina.
0: ¿Lo escuchaste?
1: Sí, lo escuché. Estaba en el baño, me hizo saltar al baño.
0: Es tremendo.
1: Hablando de Aníbal, lo tenemos por acá. A ver, aguanta.
0: A ver.
3: ¡Pilu! ¡Pilu!
1: Tenés Pilu, cualquier momento. Pilu. Te golpean la puerta en cualquier momento.
0: Pilu, yuju, dijo Pilu. A ver, ¿qué tenemos a Nandi?
1: A ver, Nandi, ¿qué dice?
0: Llegó Nandi. Nandi nos manda cómo llueve en Echesortu. Mira, pero yo quiero una historia de Nandi. ¿Por qué Nandi?
1: Tiene sus historias,
0: Nandi. Nandi tiene sus historias.
1: No me quemé, Dani, no me quemé.
0: A ver, dale, Nandi, contame, que hoy el día amerita para que me cuentes. ¿Perdonaste una mentira? ¿Te mintieron o no mentiste? A ver qué me dice. Vamos por acá,
4: Buen día, acá escuchando la radio en Timbúe, contemplando la gran lluvia. Bueno, el viejo lobo. Vamos a pedir un temita acá con el compañero.
0: Bueno.
4: Un poco de cuarteto, Ulises Bueno, para levantar el ánimo.
1: Vamos.
4: Este día gris con lluvia. Muy bueno el programa. Muchas gracias.
0: Bueno, a ver.
4: Y le mando un saludo grande a mi hija Julieta, que vive en Rosario, en zona norte. Circunstancia no la estoy viendo, pero no pierdo la esperanza.
1: Bueno, que ponga la winner, decíte.
4: Me está escuchando. Te amo, Julieta.
1: Julieta, poné la winner, escuchalo al papi, dale, Julieta.
0: Qué lindo este mensaje, me vas a acordar a escuchar. Por si no escuchó Julieta.
4: Que vive en Rosario, en zona norte. Circunstancia no la estoy viendo, pero no pierdo la esperanza. Si me está escuchando, te amo, Julieta.
1: Dale, vamos, Julieta, escuchalo al papi.
0: Julieta.
1: Bueno, vamos a dedicarle el tema para, ¿cómo se llama?
0: Para Raúl.
1: Para Raúl, para dale. Vos, Ulises, dale. Ahí va, Raúl, para vos.
0: Dale, Raúl.
1: Aguantá, todavía no.
0: No, era para
1: vos. No se apoye, ¿eh?

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1: Bueno, estamos llegando al mediodía, ya estamos llegando al mediodía y vamos dejando el mate al costadito porque empezamos a pensar qué comemos hoy. ¿Qué comemos hoy? Mientras pensamos qué comemos hoy y preparamos la comida, nos vamos acordando de las mentiras. Esas mentiras que podés perdonar, esas mentiras que dijiste no, fue pasajera, fue porque le pasó tal o cual cosa. Se la vamos a dejar pasar. Contanos, dale, al 3413-031-101.

0: Bueno, y acá tenemos mensajitos que van llegando desde esta mañana. Dicen, buenos días, Lolo. Mi nombre es Euge. Te saludo desde mi trabajo. Bueno, en mi opinión, con respecto a las mentiras, puedo perdonar, pero en ese instante la confianza se pierde. Así como hay mentiras piadosas, también hay grandes mentiras que duelen. Hay personas que cuando se acostumbran a mentir, después, cuando te dicen una verdad, te cuesta un montón creerles. Pero bueno, cada uno es dueño de creer o de no perdonar. Saludos desde casita. Muy buena reflexión, ¿eh? Uno elige.
1: 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Una fuerza para que esta banda sea la mejor.
0: Vamos con Martita Valle, que nos dice así.
2: Buen día, Lolo, buen día, ¿cómo estamos? ¿Cómo está la gente bonita de la Winner? Maten los calzones, chicos, porque el viento está terrible y va a seguir el agua. Bueno, he perdonado tantas mentiras, Lolo, en mi vida, pero creo que voy a morir tranquila, tengo la conciencia en paz.
0: Bueno.
2: Después cada cual que se haga cargo de su conciencia. Obviamente la mía va a estar muy tranquila. He perdonado muchas.
0: Bueno, acá escuchando y haciendo un balance de todo lo que me están diciendo, el he perdonado, ¿significa que perdonan y hacen de cuenta que no pasó nada? ¿O que perdonan y se quedan desconfiando y están ahí siempre con un ojo abierto y uno cerrado, como hacía Angelita, que le revisaba hasta los neumáticos? Pero ella siempre revisaba y encontraba, o sea que lo perdonó, le perdió la confianza y encima le seguía encontrando cosas. Un barrilete, me dice por acá Osvaldo. El Dani lo lleva el viento. Abrazos, Daniel. Soy Osvaldo el Leproso.
3: Hola, loco. ¿Qué haces, Osvaldito, querido? ¿Cómo andás? Saludos para Osvaldo, ¿eh?
0: Un saludo grande para Osvaldo, que está enganchado todos los días.
3: Sí, Osvaldito, un amigo.
4: Ay, llegué justo para escuchar camionero, Lolo.
0: Ay, llegó justo para escuchar el camionero. Claro, porque pasamos el camionero hoy. Para Angelita, que después de recordar las mentiras me pidió algo que le levante el ánimo y le puse el camionero. ¿Sabés qué tengo acá de este lado?
3: Sí.
0: A Daniel Guri.
3: A ver qué dice Guri, vamos.
5: Hola, Dani. Qué lindo escucharte, Dani. Hacía mucho que no te escuchaba.
3: Hola, Guri.
5: Llegué recién acá por Galve y prendí la radio y bueno, te escuché, así que qué bueno. Qué bueno volver a escucharte, así que me alegro un montonazo. Mañana, Dios mediante, vamos a estar viéndonos seguramente.
3: Dale. Por supuesto que sí, dale, Guri.
5: Un abrazo para los
3: dos. Otro para vos, Guri, querido.
0: Abrazotes para Daniel Guri, que mañana viene con los nuevos sorteos del fin de semana de Bingo Mega Sorteo. Y tenemos, nos vamos para Villa Loíza, ¿eh?
6: Hola, Dani, buen día, buen día.
3: Buen día, buen día.
6: Qué alegría escucharte, Dani. Bueno, acá escuchándote por la aplicación, porque estoy sin luz. Así que bueno, decí que tenía el celu cargado. Si no, estaba al horno. Bueno, Dani, me alegro un montón que estés mejor. Cuídate de igual modo, acá un viento que nos lleva.
3: Gracias,
6: a mí
3: no
6: me va a llevar porque estoy gorda, así que
3: a mí me lleva, ¿eh?
6: Le va a costar al viento llevar.
3: A mí me lleva.
0: Al Dani lo lleva el viento. Andás a ver, capaz que termina en algún pueblo. Lo ven ahí por Carcarañá, por Casilda. Cerodino, si lo ven, agárrenlo fuerte, ¿eh? Hola, Lolo, buen día. Me pasás un tema de La Contra, si puede ser. Se te olvidó. Te estoy escuchando. Sos mi compañía desde la mañana. Desde ya, muchas gracias. Raquel de San Sebastián. Miró qué bonito la Raquel. Raquel, contame de las mentiras. Dale. Mientras, te invito a que vayas al WhatsApp porque estoy subiendo todo en los estaditos, ¿eh?
3: Vos hablá que se te escucha bien, ¿eh?
0: ¿Escucho bien?
3: Yo levanto el sonido para que escuchen un poco de música.
0: Listo.
3: Pero vos salís bien, ¿eh?
0: Vamos, fuerte y claro.
3: Yo cuando me doy cuenta que lo pongo muy alto, te lo bajo.
0: Ahí está, bájalo, subilo, bájalo. No me mientas, Dani.
3: No. Yo subo y bajo nomás.
7: Hola, Dani, ¿cómo estás? En la radio, Dani, con el tiempo que estás. Más que vos estabas mal. Sé que está en tu casa, tranquilo.
0: Mira cómo te cuidas.
7: Sí, yo estoy de mucha mentira. En mi trabajo, como tu haces la mentira. Pero mi patrón siempre me perdonaba las mentiras que decía yo, pero igual. Somos grandes y los conoce todos. Pero no te cuidas, Dani, no hace tiempo, no lo puedes en la radio.
0: Bueno, puedo estar en la radio, la gente te cuida.
3: ¿Cómo me cuida?
0: Tenés una audiencia que te recuida.

0: Ariel. Lo tenemos a Ariel que me dice, buen día, Lolovia del Gran Dani. Tenemos Ojeda para rato. Sabemos que del otro lado Rosana también nos escucha. No hablemos de mentiritas maritales, pero sí, ¿alguna mentira que te puedas acordar, Ariel, que no tenga que ver con el tema amoroso? Mentiras en el trabajo, mentiras en la familia. ¿Alguna mentirita, Dani?
1: Uf.
0: Uf. Muchas. La cara lo dijo todo.

0: No puede hacer todo el campeón, quiero que juegue la banda.
1: El ventolín que hay, el ventolín que hay. A ver qué me dice Yuhu, ¿por dónde anda?
2: Hola Dani, amigo querido. Hola, no me digas que es peor que el tren, yo, ¿viste? Bueno, no tiembla todo, ¿viste? Cuando pasa el tren tiembla todo.
3: ¡Qué pedazo de bocina que pone loco!
2: ¡Pum para arriba, viejito mimochón!
3: ¡Qué pedazo de bocina que tiene loco!
1: Despertó toda la vecindad, es una cosa tremenda. Hola Lolo, buenos días Dani y Lolo, que tengan un excelente día. Soy Rubén de Zona Oeste. Normita de las Rosas también conectadísima. Pablito también conectadísimo. Nos mandan stickers. ¿Y acá qué nos mandan? A ver, Guilla de Timbúes.
4: Ah, buen día, buen día. Los días llegamos a las casas. Con lluvia, siendo mandado. No, Lolo, se corta la radio acá en Timbúes.
3: Es el internet ahí, ¿eh?
1: Es por la tormenta.
3: Ya nos avisaron por la tormenta el internet.
4: No, Lolo, y Dani, buen día. Se corta la radio. Se viene y se corta acá en Timbúes.
3: Sí, sí, el internet. Sí,
1: es por la internet y el fuerte.
3: Ya me avisaron.
1: Aparte, escuchame una cosa. Hoy yo les dije, por la mañana lluvia, por la tarde ráfagas de viento. Muy, muy fuertes, así que si tenés el auto afuera, guardalo, sacalo abajo de las ramas, porque lo más probable es que haya árboles caídos por toda la región, ¿eh?
4: Lolo, pasame los temas,
1: Lolo. Ah, porque él, ¿qué tema me pediste? A ver, Guille, pará porque ahora te digo, pará.
4: Dani, querido, buen día. Todo bien, Dani, yo todo bien. Gracias a Dios. Y muy contento de escucharte a vos de nuevo. Te mando un abrazo grande, sabes que te aprecio mucho. No tenemos una amistad, pero nos conocemos hace mucho. Te mando un abrazo grande a vos, a Lolo y a toda la audiencia de la abuela.
3: Ovalito querido. Ovalito querido, te quiero, loco. Gracias,
1: ¿Vamos con el Plaga?
3: Vamos.
5: ¿Qué carajo, Plaga?
3: ¿Por qué?
5: Este mensaje se autodestruirá en 3, 2, 1. Plaga, me alegro que estés en la radio, que estés bien, que estés. Más mejor, loco.
3: Más mejor.
5: Mira, ya salió el sol, ¿viste?
3: Plaga, ¿no?
5: Acá en Pérez se escucha más o menos la radio. Se escucha la voz así, medio como afeminado, así.
3: Sí, es la mía, boludo, la mía.
6: Ay, no me digas, Plaga.
1: Te escucho afeminado.
3: Sí.
7: Hola, Dani, buen día. Qué gusto haberte escuchado ayer.
3: Gracias.
7: Mucho que estés mejor de salud. Sí, te mando un beso enorme. Y bueno, el tema de las mentiras, yo creo que... ¿Quién no perdona una mentira? Creo que se perdonan, pero no se olvidan. Y no se vuelve a confiar. En ambas, en cualquier situación, tanto amorosa o en la vida. Pero yo creo que ya no es lo mismo. Así que bueno. Espero que estén bien, les mando un beso grande. Pasan un tema de Uriel Lozano. Elegilo para mí. Así que te mando un beso, espero verte pronto. Que hace muchísimo tiempo que no te veo. Así que sabes que sos muy importante para mí porque, bueno, compartí muchos momentos con vos. La verdad que hermosos, inolvidables.
3: Mi vida, mi amor.
7: Son y te mereces lo mejor. Así que le mando un saludo grande a tu compañera. Así que te mando un beso enorme. Un beso grande de GPS.
3: Qué lindo volver a escucharte, GPS.
1: GPS está...
3: Muchos años. Hemos compartido unas lindas historias. Hoy no estoy pasando un buen momento. Es como dice el Plaga. Mi voz sale como macho y llega la... ¡Hola, Plaga! Llega como trolo. Bueno, GPS... A pesar de todo, no pierdo el humor. Te quiero, GPS. Gracias, Plaga, un amigo soy.
1: ¿Qué personaje te quemó?
3: ¿Cómo cambia acá, Pérez?
1: Es tremendo.
3: Acá yo estoy hablando normal. Dice Pérez, hola, ay, Plaga.
1: Me muero. Imagínate más adelante, ¿cómo sale? ¿Y en Miami cómo sale tu voz? Mirá en Miami, Dani.
3: Qué hermoso, Miami.
1: Este hombre está muy estresado.
3: Qué hermoso. Ayer jugó Messi, ¿no?
1: Ah, no tengo
3: en
1: idea.
3: En Miami, sí.
1: Nos sacaron, escuchá, a pasear, nos sacaron a pasear por Miami.
3: Para el Albertico de Miami, escuchá.
1: A ver.
3: Escuchá qué tema, Albertico. Bueno, para todo el público, la Winner, un poquito de cuarteto, vamos.

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1: Y seguimos, ¿eh? Pasaron 19 minutos de las 12 del mediodía. ¿Y qué comemos?
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1: ¿Qué comemos hoy? ¿Alguien hizo a tiempo de antes de salir a comprar las cosas antes que los agarre la tormenta? Andate al WhatsApp, porque estoy subiendo todo lo que me están compartiendo. Al 3413-031-101. Yo sé que acá está lloviendo, pero te digo, con lo que me está mostrando Albertito, yo ya estoy allá. Albertito, me hiciste acordar a mis mejores épocas.
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1: Aunque te quiero contar y sin presumir y sin mentir, hoy que estamos hablando de las mentiras, no te miento.
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1: Yo tenía uno mucho más lindo que ese que pasaste en el video. ¿Querés ver de qué estamos hablando? Anda al WhatsApp.
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1: Es vagabundo. Tres pisos tenía en el que andaba yo. Qué lindo. Qué lindas épocas.
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1: Besos al cielo, porque ya no está más en este plano esa persona que me hizo tan feliz. Así que besos al cielo a quien me mostró y me enseñó que yo ya soy de otra liga. A ver, Albertito, ¿qué me dice? Lolo, el viernes me voy a un crucero en no, jodeme. ¿Para cuándo es tu cumple? Albertito, poné la app igual, porque te quiero saludar, te queremos saludar por tu cumple. Contanos, dale, ¿cuándo es? ¿El viernes?
2: ¡Ey!
1: Escúchenme lo que les tengo que contar. Dice Albertito que se va a un crucero en las Bahamas. Yo quiero video y foto de ese crucero, Espero que no me estés mintiendo.

0: Uy, Albertito, sos de Virgo. El 22 de agosto es el cumpleaños de Albertito. Ojo con Albertito, porque Albertito, si es de Virgo, no perdona. Hablando de las mentiras. Ah, zafaste, sos de Leo. Entonces sí, debes perdonar. Estás en el cambio, tenés mitad Leo, mitad Virgo.
1: Adiós, amor. WhatsApp 341-303-1101.

0: estar respondiendo la consigna. Hice, hice hasta que le saqué la respuesta.
1: Cumbia.
0: Bueno, dale, Albertito, te lo tenés recontramerecido ese regalo, ¿eh? Disfrutá mucho, mandá fotos, tomá sol, usá protector solar, comete todo, chúpate todo y viví la vida.
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0: Ya me acordé lo que me habían pedido. Me habían pedido algo de los charros.

0: 12:30 del mediodía y falta tan solo media horita para terminar el programa del día de hoy. Y quiero que me cuenten qué comemos hoy. ¿Me resuelven el menú para hoy al mediodía y a la noche? En 3, 2, 1, quiero fotos. Al 341-3031-101, mientras te paso uno de los solicitados, tenés tiempo para agarrar el teléfono, mandarme tu foto y contarme cuál es el menú de hoy. Dale.
1: Que levante la mano. Y como dice Dani...

Y estamos preguntando qué comemos hoy, y ya estamos en las mesas, Me metí en la mesa de Villa Eloísa. Permiso, ¿cómo les va? ¿Todo bien? ¿Yo en cuál de los dos platos me siento? Tremendo lo que están comiendo, qué lindo guisito que se está comiendo Anita.

ya saben lo que pasa a esta hora del mediodía, Se estarán dando cuenta que empezamos a palpitar lo que sería la tarde, la siesta, en un jueves que ya avecina el fin de semana, Prepárate porque el fin de no va a llover.

Vamos con el bloque cuartetero mientras en un ratito nada más ya te actualizo los datos del tiempo. Pero antes te quiero despertar un poquito porque la lluvia los puso pum para abajo, ¿eh? Y el tema de las mentiras me dejó enloquecida.

0: Bueno. Dale que te contesto con sticker también, ¿eh? No, ¿cómo no, Andy?
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0: Pará, ¿y ese asado?
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0: Anda y WhatsApp. Ah.
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0: Sticker corazones al 3413031101, dale. Leo, ¿es posta eso? ¿No es falso asado? ¿Cómo haces para tener la parrilla llena con la lluvia?
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0: Tírame una costilla.

0: Algo rapidito con mi niño, me dice por acá en Arocena.
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0: Pará que le estoy haciendo zoom.
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0: Qué lindo las uñas de Lore.
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0: Pará, porque el algo rapidito es un chebuzán de milanesa, me muero muerta, qué rico. Y dale que seguimos, ¿eh?

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1: Me tocó la fichada, la fichada.
0: Jodeme.
2: Necesito verte.
0: Claro, necesito verte. Mira lo que es esa fritanga.

Y atención a los fanáticos de Lucas Hugo, miren que lo tenemos este fin de creo por acá. Atenta Nandy, atenta que sé que no puede ir. Atenta Giselita, que hoy no apareció. Atenta a la Cristina también, que le gusta a Lucas Hugo. Angelita, escucha, ponete a bailar. ¿Qué le estás cocinando ahí a tus nietos? Ponete a bailar.

0: Y lo hacemos en cuarteto. ¡Vamos arriba!
1: ¡Vamos!
2: Era para ver si estabas atenta. Estamos hablando de las mentiras, Nandi. Fue mi mentirita piadosa de la mañana. Me dice, es el 14. Ya sabía. Te estaba mintiendo a ver si vos te dabas cuenta. ¿Me la perdonás o me la haces pagar?

0: Qué buen tema que acabamos de pasar, ¿eh? Y acordate que hoy estamos hablando de las mentiras. Último bloque del programa. Programa picante el de hoy, ¿eh? Porque se recontrarmó. Yo quedé retocada con el caso de Angelita. El caso de Angelita me dejó...
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0: Mañana 3 grados de mínima y de máxima 14 grados, pero con un sol pleno. Prepárate porque la tormenta va a estar durante todo el día de hoy, si bien ahora está el sol, ahora está el viento. Prepárate porque por la tarde se aproximan unas nuevas lloviznas. Estamos atravesando el Niño, que el Niño está con toda. Vino bien travieso este Niño,
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2: Arriba la palma.
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0: ¿Saben cuánto va a llover? Aproximadamente entre 30 y 60 milímetros. Mi peperina ya se ahogó. De acá que llegué, la peperina ya estaba hecha hilacha. Se me murió la peperina con tanta agua.

0: Y nos preparamos para la jornada de mañana. Dato importante para toda la ciudad de Rosario y para la región. Porque mañana para todo lo que es la Iglesia Católica es un día sumamente importante, ya que es el día de San Cayetano. Mañana tenemos a San Cayetano. San Cayetano va a estar mañana en todos nuestros hogares, ¿eh? Desde muy tempranito ya la procesión empieza esta noche. Mucha gente se está acoplando en los distintos puntos del país para venerar a este santo, el santo del pan y el trabajo. La parroquia, que está ubicada en calle Buenos Aires al 2100, aquí en la ciudad de Rosario, va a abrir sus puertas durante toda la jornada. Por la tarde se va a realizar la habitual procesión hasta la Plaza Libertad. Acordate que va a haber tránsito cortado por algunos sectores, ya que va a haber gremios y organizaciones sociales movilizándose bajo la consigna Paz, Pan, Tierra, Techo y Trabajo. Cada vez le piden más al San Cayetano. Antes era nada más que no te falte el pan y el trabajo. Ahora se pide tierra, techo también.
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0: Acuérdate, si querés venir al San Cayetano, aquí en la ciudad de Rosario, lo puedes encontrar en la parroquia en Buenos Aires 2150.

A partir de esta noche, medianoche, ya van a estar abiertas las puertas, ¿eh? Para que puedas acercarte a la parroquia de San Cayetano a pedir pan, trabajo, salud, hogar, techo. Y van a permanecer abiertas durante todo el día, jornada completa hasta las 11 de la noche.

Atención para todos los fieles, porque a partir de las 5 de la mañana y las 12 del mediodía va a haber una misa por hora. A partir de las 5 de la mañana comienzan las misas, va a ser una por hora, hasta las 12 del mediodía. Luego, a las 15 horas, va a comenzar la tradicional procesión hasta la Plaza Libertad. A las 15:30 se va a realizar la misa central, que la va a encabezar el arzobispo de Rosario, el monseñor Eduardo Martín. Así que bueno, tenemos una jornada completita para todos los creyentes en la parroquia de San Cayetano, el patrono del trabajo y del pan. Mañana vamos a hablar un poquitito de San Cayetano, vamos a hablar del trabajo y vamos a honrar este bello día para todos aquellos que también quieren agradecer lo que tienen y los que necesitan pedir.

Bueno, y nos vamos retirando despacito antes de que el viento nos lleve. Y te quiero contar que hoy estuvimos hablando durante toda la semana de las emociones. Distintas emociones que abordan nuestro día a día. Hoy le tocó el tema de las mentiras. Acordate que tener emociones no te hace sentir débil, nos hace sentir más humanos. Lo importante es no evitar sentir eso. La ira, la bronca, el amor, la sensación que te deja cuando te mienten o la sensación que te deja el perdonar. Eso te hace aprender que gracias a todas esas emociones estamos vivos. Lo importante es saber sanarla a tiempo, poder exteriorizarla, poder hablarla. Por eso me pareció sumamente importante en esta semana armar el diván y que hablemos un poquito de eso que nos pasa, eso que callamos, eso que guardamos, que se convierte en dolores, que se convierte en enfermedades, que son enfermedades emocionales y que se pueden sanar si las exteriorizamos, las hablamos, las perdonamos, sanamos para seguir adelante. Y le damos el broche de oro mañana con San Cayetano y vamos a hablar un poquito de lo que es la religión. En todas sus formas, las distintas religiones, sin hacer apología de ninguna. ¿En qué creemos? El programa de mañana va a estar bueno, ¿eh? ¿A qué te aferrás cuando ya no tenés nada para creer? Mañana tenemos un programón de día.

Y la Pimpollo está cocinando papas fritas y unas hamburguesas o unas albóndigas en la freidora de aire. Pará, ¿las papas fritas las haces en la freidora o las hamburguesas también? Yo todavía hamburguesas en la freidora no hice, pero las papas salen riquísimas. Es una cosa de no creer lo rica que salen las papas en la freidora de aire. Ahora sí, nos vamos, gente. Nos vamos con el tema referido de hoy. Porque todos al final de una mentirita piadosa dijimos, una mentirita no perdonamos y muchas tantas nos hicimos los tontos y miramos para otro lado. Cuídate del viento, cuídate del frío. Nos encontramos mañana a partir de las 10 en esto que es Las Mañanas de la Winner por la 101.1 del dial. Quien les habla, Lore Serra, alias Lolo, y el Dani, que va y viene, pero que está acá presente. Un beso grande para todos. Hasta mañana. Cuídense. Los queremos un montón. Chao.

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Hola Pato, ¿cómo estás? Buenas tardes para vos también. ¿Cómo estás? Ya supongo que debes estar en tu casa o yendo para tu casa. ¿Me escuchan bien o soy yo? Porque capaz que estoy media sorda. ¿Me escuchan bien? Ayer hablábamos un poco de si tuviésemos que colocarle un nombre a un libro de nuestra vida y la verdad si hay nombres, ¿eh? Hoy vamos a seguir con la misma consigna. Si tuvieses que ponerle un nombre a tu vida, un nombre para el libro de tu vida, ¿cuál sería?

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repaso por las efemérides del día de hoy. Bueno, algunas se pueden decir y otras no. Arrancamos con el Día del Barrendero. Hoy es el Día del Barrendero, así que a todos aquellos trabajadores que nos mantienen todas las calles limpias, un aplauso para ellos, porque ante el frío, el calor, la lluvia, ellos siempre están trabajando, digamos, están recogiendo la mugre que nosotros, por falta de cultura, no tenemos, porque también me hago cargo. Vamos

Andando y tiramos el papelito por la ventana. ¿Por qué no lo guardás en una bolsita o lo dejás dentro del auto y cuando llegás a casa lo tirás? No. Yo soy de esas que me molesta tener papeles en el auto y los tiro. No me doy cuenta, me retan, ¿eh? Me retan un montón. Dani me reta, mi hija me reta. Ponen todos los papelitos o lo que fuese dentro de una bolsita. Yo no, yo le mando para afuera. Así que un saludo muy grande a todos los barrenderos que nos hacen el trabajo realmente sucio, porque nosotros somos medios chanchos también. Y más que nada las personas que salen con sus perritos. No todos levantan las necesidades que hacen. Bueno, yo no los saco afuera, en esa me salvo.

El gato, ahí tenés. Pero del gato de cuatro patas, no se confundan. Hoy es el día del gato también, así que todos aquellos que tienen esos animalitos tan dulces que ahora, después de varios meses, la verdad que lo quiero con el alma. Está siempre atrás de nosotros, duerme con nosotros. ¡Feliz día a los gatitos de la casa!

0: Arrancamos medio melancólico con algo tranqui. A ver, vamos con este.
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0: También es el día de la natación argentina. El día de la natación argentina.
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0: En honor al oro olímpico que ganó Alberto Zorrilla en 1928. Día de la natación argentina.
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1: Y para aquellos que están con los planetas y todo, Portal Energético 8 del 8, una alineación astrológica y numerológica vinculada al sol en Leo y la estrella Sirio, usada para rituales de renovación. Bueno, que me digan cómo se hace. Si me dicen la fórmula, la hago, ya que hoy es un portal energético. Si es para los rituales de renovación, claro que lo hago. Una alineación astrológica y numerológica vinculada al sol en Leo y la estrella en Sirio, usada para rituales de renovación. Que alguien me diga cómo se hace, que lo pongo en marcha.

0: Y hay algo que me llama la atención. La verdad que cada vez que uno entra al portal se espanta con las cosas. O sea, le dan tanta naturalidad que yo digo, estoy en la época equivocada, no sé. Hoy es el Día Internacional del Orgasmo Femenino. Ahí tenés. Impulsado desde el 2006 en Brasil para hablar de la sexualidad sin tabúes y buscar la igualdad en el placer. Día Internacional del Orgasmo Femenino. Ahí tenés, las feministas también tienen un día.
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0: Pensar que en nuestra época, ¿qué vas a hablar de eso? Te pegaba en un garrotazo. Y ahora todos los temas son así, normales. Con una naturalidad cuando te sentás en la mesa que querés disparar. Les digo la verdad, no sé si les pasa a ustedes. Yo me espanto cuando están las chicas reunidas y escucho hablar, porque también quiero chusmear, quiero intervenir. Uno quiere también ser joven y reírse, disfrutar la adolescencia que tienen. Entonces se mete, trata de ver. Encima no toman mate, toman tereré. El tereré no me gusta, pero por ahí le manoté un tereré en el verano para poder interpretar su charla y poder meter algún bocadillo. Que aquella con aquella, que aquel con aquel, que aquel con el otro. No, me voy retirando de a poquito cuando las escucho hablar. Pero bueno, tenemos el Día Internacional de la Natación, tenemos el Día Internacional del Gato, tenemos el Día Internacional del Orgasmo Femenino y tenemos también la alineación para la renovación en el día de hoy, que es 8 del 8. Rituales que van a más a la astrología, una alineación astrológica y numerológica vinculada al sol, que está en Leo. Estamos en ese signo en este mes, y la estrella de Sirio, usada para rituales de renovación. Me quedo con eso. Hoy, 8 del 8, me quedo con la renovación.

0: Bueno, no estaba equivocada. Pato recién estaba yendo para su casa, por supuesto, escuchándonos. A ver qué dicen por acá. Por acá, por acá. No, no me quiero equivocar. Marce, querida, sabes que te quiero. Sabes que te quiero. Adrianita, hola Moni, ¿me pasas un tema de Coti? Rata de dos patas. Pero no, me parece que no es de Coti. Ahora lo chequeamos. Me parece que no es de Coti, no sé. Ahora me fijo, puede que me equivoque. Ay, a ver qué dice la señora de las uñas pintadas.
1: Hola Moni, buenas tardes. Qué hermoso escucharte, Moni. Tanto día sin escucharte.
0: Gracias.
1: Muy bien, muy bien. Bueno, te mando un beso inmenso, inmenso, con todo mi corazón. Yo soy una mujer hermosa, de corazón y de alma. Un besito grandote.
0: Me vas a hacer llorar, Angelita.

0: tardes, Moni. Soy Abel el Alfarero. Creo que te está equivocando con la fecha que dijiste 8 del 8, o yo escuché mal. Si yo escuché mal, te pido disculpa. ¿Me puede pasar un tema a la nueva luna? Gracias.
1: Jódeme, no es 8. Pará.

0: allá una nueva.
1: Vos sabés que tenés razón, Abel. Ay, qué mal que estoy, por favor. Claro, es 6 de agosto. Bueno, pero lo hice para que ustedes estén atentos y me corrijan.

0: tardes, Moni. Soy Abel el Alfarero. Creo que te está equivocando con la fecha que dijiste 8 del 8, o yo escuché mal. Si yo escuché mal, te pido disculpas. ¿Me puede pasar un tema a la nueva luna? Gracias.
1: Bueno, por un lado lloro, por el otro lado río. Abel, tenés razón, es 6 del 8.

Hola, Vero. Ay, qué ricas tortas fritas, Vero. Hola, buenas tardes. Saludos a todos los guineros, en especial a Mingo. Un saludito a Milton, que ayer no le devolvió el saludo. Epa, epa, epa. A ver, Patito, ¿qué nos dice? Recién llegó a casa, Moni, congelada de frío. Qué lindo que estés en la radio. Las tardes eran aburridas. Ay, qué lindo. Pero claro, primero, obvio, Dani, y después los demás. Claro que sí. A ver qué dice Juancito. Pronto sale el video del tema La que me hizo sufrir. A ver qué dice. Los amantes vida están sonando.

sí, los amantes Vida Pronto, la que me hizo sufrir. Un saludo muy grande para Juancito de la Ferretería, el manager de los amantes.

Bueno, por acá está Pimpollo, dice, recién prendo el equipo. Escuché así nomás. Claro, estoy adelantada para el día 8. Ella quiere escuchar algo de Los Lirios. Sí, se lo vamos a poner. A ver, a ver. Ahí va, este me encanta.

Y así pasaban los lirios para Pimpollo. Ahora nos quedamos con un poquito de Daniel Agostini, que se va a estar presentando este viernes, mañana, en La Cautiva. No.

0: gracias, Moni, por los temas, la nueva luna. No tengo el gusto de conocerte, pero bueno, me alegra que estés recuperando de tu salud. Y un abrazo grande para el Dani. Sí, que el Dani lo conozco desde hace un tiempo largo, cuando estaba en Ramiro Cantobar, ahí en las cuatro plazas de ahí, que lo conozco. Y también me alegra que se esté recuperando. Un abrazo para los dos, Moni. Soy Abel Alfarero, Moni.
1: Gracias, Abel. Gracias de verdad. A ver qué nos dice acá, Mingo. Me equivoqué. ¿Vos sabés que me equivoqué, Abel? Pensé que estábamos en el 8 del 8 y estamos en el 6 del 8.
2: Hola, Moni. ¿Cómo andás?
1: Hola, Mingo.
2: ¿Todo bien? Hoy trabajé en mediodía. Me corrió la tormenta. Y ahora te mando lo que comí al mediodía. Ahora voy a hacer una siesta. Estoy escuchando la radio. Pasamos algo de la borrachita para veros. No, algo de los lirios, igual.
1: Bueno, dale, Mingo, ahora lo buscamos y lo pasamos, claro que sí. A ver si lo puedo poner desde acá. Ah, ¿sabes qué pasa?

0: Así pasaba la borrachita dedicada, por supuesto, para Vero. Para Vero de parte de Mingo. Pero no me pasaste todavía lo que... Ah, mira vos. Uy, qué barrial. Qué rico. Qué rico. Uy, qué barrial que hay ahí. No se sabe si es mejor que te arreglen las calles o que las dejen así. Bueno, pero todo lo que sucede conviene, así que nos aguantamos un poquito de barro y después tenemos la calle bien, bien linda.
1: Te conocí.
0: Ahora estamos escuchando a Antonio Ríos, para ti, no ahí en el corazón del barrio industrial.

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una nueva hora de programa. La última, mucha música en esta tarde. Fría, ventosa, pero por lo menos se despejó el cielo. Hola Guille, ¿cómo estás? ¿Cómo está Timúes? Hace frío, ¿no? Por otro lado, también queremos saludar a Mariela, que está escuchando y dice que la música está fenomenal.

Nos vamos, nos reencontramos mañana pasadita a las 13 horas. Ahora quédense enganchaditos con todo el show, el mega show de Carita Mayaret desde Correa. Mañana a partir de 6 de la mañana, Marcelo Amaya con todo el folclore y las novedades zonales. Pasadita a las 10 de la mañana, Lolo con el Dani, en la mañana del Dani. Y bueno, y así continuamos. Buen regreso a casa, el que todavía no está en casa, y abrigarse porque hace un frío, el viento está jodiendo. Besotes, hasta mañana.

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La gente linda de Los Ever, que le mando un abrazo grande a todo el grupo Los Ever, donde estoy incluido en el grupo de WhatsApp. Y también saludo a toda la familia de mi gran amigo, Luis Busto, director de Los Ever, el que hace la juntadita los domingos, el hombre que le pone todo lo mejor para que vayan a bailar, a disfrutar de distintos fines de semana. Estoy hablando de mi amigo Luis Busto, que le mando un abrazo grande, grande, grande, grande, y a todo Rosario, Rosario, Rosario.

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3471-630107. 3471-630107.

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471-630107. Comunicate. El sábado vamos a regalar 3 kilos de helado. El sábado vamos a regalar. Ya tengo mucho anotado, ¿eh? De la ciudad de La Rosa, el mejor helado, helado Rayban. El helado artesanal. El helado que lo hace mi amigo Iván Bragueri. El mejor helado de La Rosa, ¿qué te digo? De la provincia de Santa Fe. El mejor helado de la provincia de Santa Fe. ¿Qué digo de la provincia de Santa Fe? Lo digo de la República Argentina. Y lo hace mi amigo Iván Bragueri y la gente de helado Rayban.

me estaré escuchando. No creo que me escuche. Pero lo que más en estos momentos estaré en el gimnasio. Me estaré escuchando, Marcelito. No creo. No, porque a esta hora se va con Adrián Núñez, Horacio Palacio. Se van al gimnasio. No, no creo que me estén escuchando. No creo.

4716301. Vamos con alguno de los mensajes. ¿Sale o no sale? ¿Sale o no sale? Aquí se presenta a la gente de Clavón, Caneada Gómez. Secretario General, el señor Daniel Martínez. Secretario de Leagón y Caneada Gómez, Daniel Martínez, que le mandamos un abrazo grande.

Hay gente anotada, hay mucha gente anotada para el sorteo del helado. Un kilo, vamos a, son tres kilos, vamos a sortearlo separado. Un kilo para él, para ella, para todos. Helado Ray-Ban de mi amigo, de mi gran amigo Iván Bragueri, que le mando un abrazo grande. No creo que me esté escuchando, pero...

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